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0: Feliz día del locutor. Mi César, felicidades. Ahí nos mandan una cancioncita chida de Los Invasores, mi César. Muchas felicidades. Yo escucho La Única. Acá de su compa La Chulada, mi buen César.
1: Mi chulada, saludos con muchísimo gusto, mil gracias por acompañarnos. Son las 6:22 minutos, mil gracias, muy buenas tardes. ¿Qué dijeron? ¿Ya este se fue de vacaciones de nuevo? No, hombre, aquí andamos ya con la música. Márquenos 493-93-261-51 o envíenos un mensaje de WhatsApp al 493-141-133. Mil gracias, muy buenas tardes. Vamos con la música, ellos son Los Invasores de Nuevo León. Para saludar a Miguel Aviña y a La Chulada. Saludos, buenas tardes, mil gracias.

0: Eres muy bobadilla, llena única tus mentiras. Buenas tardes, 6:26 minutos.
1: Dios. ¡Muy bobadilla!

Tus mentiras, aquí era Única, 6:30. Vamos con más música. Gracias al paisa que nos está acompañando en esa tardecita. Saludos, paisa. Aquí está esto, que es el Dios Huichol.

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3: Ellos son los Recoditos y Don Chente Fernández. Estamos escuchando Volver, Volver. Gracias. Buenas tardes. 744.

Bueno, ¿qué eso que es? Luna llena única, 10 minutos para que sean las 7. ¿Qué pasó, señor? ¿Cómo andas? ¿Mandé? Ya cuando pasa los 25 años pasa eso. ¿Sale? Vamos con la música. Dejé una rosa en tu balcón. Ellos son los Acosta.

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13: Esa canción que dice así para ustedes. ¡Vámonos, muchachos!

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Esa es mi manera, era algo de Temerarios aquí en La Única. Bronco y Vagón Chicano, es viernes sin tu amor. Vamos con la música. Maestro Liborio, saludos, gracias por acompañarnos. Buenas noches.

Voy a llorar por ti y seguimos con más música. Vamos a escuchar a Moy Bobadilla, a mi amigo Gerardo Quesada. Mil gracias, amigo. Gracias por tu compañía. Aquí está esto, que es Tus Mentiras.

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0: Son las 7:27 minutos, 7:27. Vamos a hacer un corte comercial. Regresamos con la música. Mil gracias, buena noche. 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
3: Es la guirnalda con Rocío Dúrcal, 14 minutos para que sean las 8. Seguimos con la música en esa noche de lunes aquí en el 103.3 FM.

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3: ¡Hey! Ellos son socios del ritmo, están escuchando yo en mi casa y en el bar. Únicamente 3 minutos para que sean las 8.

Samuel Howard Arcón, aquí era Uri Get tú. Gracias, buena noche, 8:15. Vamos con la música. El compañero Miguel Aviña, Miguel, gracias por acompañarnos, saludos. Excelente noche, al igual que la chulada, que dicen que pues, ahí faltó algo, pero bueno, saludos, que la pasen bien, ¿sale? Excelente noche. Vamos con esto que es mi vejez con el señor Chenta Fernández.

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3: Tú, estúpido romántico.
4: Joe López y Grupo Más, tu estúpido romántico, 828.

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1: Vamos a ir a un corte comercial. Regresamos 22 minutos para que sean las 10. Gracias. Buena noche.
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1: Es Gustavo Cota y Tiranos del Norte acompañando a Rojo Tabaco.

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2: ¿Sabías que si eres mujer y fumas 3 cigarrillos al día, en realidad tu cuerpo está recibiendo el daño de 6?
3: No es exageración, es ciencia.
2: El cigarro atrapa a hombres y mujeres por igual, pero los efectos en el cuerpo femenino son significativamente más agresivos.
3: Y las razones por las que una mujer empieza a fumar tampoco son las mismas que las de un hombre.
2: Hoy vamos a hablar del tabaquismo con enfoque de género. El humo del cigarro contiene unas 7000 sustancias químicas y su efecto es más agresivo en las mujeres. ¿Por qué? Porque el tórax femenino tiene menor superficie que el masculino. Eso hace que el riesgo de desarrollar enfisema, bronquitis crónica o cáncer pulmonar se duplique con cada cigarrillo. Pero no solo los pulmones están en riesgo. Algunos compuestos del tabaco son disruptores endocrinos. Alteran el equilibrio hormonal, en particular de los estrógenos, que son clave para el ciclo menstrual y la fisiología femenina.
3: Esa alteración aumenta el riesgo de cáncer de mama.
2: Por eso, si una mujer fuma y quiere usar anticonceptivos o terapia hormonal por menopausia, debe hacerlo bajo estricta vigilancia médica. Y las diferencias no son solo físicas. Se ha observado que las motivaciones para fumar también cambian según el género. En las mujeres, el motor principal es la sensación de empoderamiento.
3: El cigarro como símbolo de libertad o control.
2: En los hombres, en cambio, suele ser la curiosidad o el deseo de pertenecer a un grupo. Y cuando se trata de dependencia, ellas reportan con más frecuencia razones emocionales. Fuman porque están estresadas, tristes
3: o con problemas de pareja.
2: El cigarro se convierte en un refugio emocional. Los varones, por su parte, suelen fumar en contextos sociales, en reuniones con amigos, después del partido de fútbol, en la sobremesa. En México, alrededor de 15 millones de personas fuman. Según la Encuesta Nacional de Consumo de Drogas, Alcohol y Tabaco 2025, el 9% de las mujeres adultas consume tabaco. Y aunque hoy parezca un fenómeno moderno, los relatos del siglo XVI ya describían a mujeres fumando en las calles de lo que hoy es la Ciudad de México.
3: Algo que inquietaba a los migrantes europeos.
2: Con el tiempo, fumar fue mal visto en las mujeres y se consideró exclusivo de los hombres. Pero la industria tabacalera del siglo XX cambió eso. Y ahora su mercadotecnia ya no va dirigida a los adultos, sino a niños, niñas y adolescentes, porque son los que van a durar más tiempo fumando. La mejor decisión es no empezar. Y si ya fumas, recuerda que las etapas de la vida cambian. El embarazo,
3: la lactancia,
2: la menopausia son momentos en los que desintoxicar el cuerpo no es un capricho, sino una necesidad. Desenmascaremos el atractivo del cigarro, tanto en hombres como en mujeres. Veamos más allá del humo y la publicidad, porque el cigarro no distingue sueños, planes ni proyectos. Pero tú sí puedes distinguir entre lo que te atrapa y lo que te libera. Con información de la doctora Guadalupe Ponciano, de la Facultad de Medicina de la UNAM. Les saluda Mónica Genis.
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2: Grados centígrados es la temperatura en esta mañana aquí en Fresnillo, Zacatecas. Mañana está fresquecillo, hay algo de nubosidad y tenemos un 85% de humedad. Probabilidad de lluvia para el día de hoy, un 15%, es muy poquitillo. Y la cuestión de los vientos, a lo mejor un poco de vientos a las 4 de la tarde de 19 kilómetros por hora. Habrá nubosidad el día de hoy. Muchachos, buenos días, avanzamos. Hoy es 15 de septiembre.

0: El cigarro atrapa a hombres y mujeres por igual, pero los efectos en el cuerpo femenino son significativamente más agresivos.
1: Y las razones por las que una mujer empieza a fumar tampoco son las mismas que las de un hombre.
0: Hoy vamos a hablar del tabaquismo con enfoque de género. El humo del cigarro contiene unas 7000 sustancias químicas y su efecto es más agresivo en las mujeres. ¿Por qué? Porque el tórax femenino tiene menor superficie que el masculino. Eso hace que el riesgo de desarrollar enfisema, bronquitis crónica o cáncer pulmonar se duplique con cada cigarrillo. Pero no solo los pulmones están en riesgo. Algunos compuestos del tabaco son disruptores endocrinos. Alteran el equilibrio hormonal, en particular de los estrógenos, que son clave para el ciclo menstrual y la fisiología femenina.
1: Esa alteración aumenta el riesgo de cáncer de mama.
0: Por eso, si una mujer fuma y quiere usar anticonceptivos o terapia hormonal por menopausia, debe hacerlo bajo estricta vigilancia médica. Y las diferencias no son solo físicas. Se ha observado que las motivaciones para fumar también cambian según el género. En las mujeres, el motor principal es la sensación de empoderamiento.
1: El cigarro como símbolo de libertad o control.
0: En los hombres, en cambio, suele ser la curiosidad o el deseo de pertenecer a un grupo. Y cuando se trata de dependencia, ellas reportan con más frecuencia razones emocionales. Fuman porque están estresadas, tristes
1: o con problemas de pareja.
0: El cigarro se convierte en un refugio emocional. Los varones, por su parte, suelen fumar en contextos sociales, en reuniones con amigos, después del partido de fútbol, en la sobremesa. En México, alrededor de 15 millones de personas fuman. Según la Encuesta Nacional de Consumo de Drogas, Alcohol y Tabaco 2025, el 9% de las mujeres adultas consume tabaco. Y aunque hoy parezca un fenómeno moderno, los relatos del siglo XVI ya describían a mujeres fumando en las calles de lo que hoy es la Ciudad de México.
1: Algo que inquietaba a los migrantes europeos.
0: Con el tiempo, fumar fue mal visto en las mujeres y se consideró exclusivo de los hombres. Pero la industria tabacalera del siglo XX cambió eso. Y ahora su mercadotecnia ya no va dirigida a los adultos, sino a niños, niñas y adolescentes, porque son los que van a durar más tiempo fumando. La mejor decisión es no empezar. Y si ya fumas, recuerda que las etapas de la vida cambian. El embarazo,
1: la lactancia,
0: la menopausia son momentos en los que desintoxicar el cuerpo no es un capricho, sino una necesidad. Desenmascaremos el atractivo del cigarro, tanto en hombres como en mujeres. Veamos más allá del humo y la publicidad, porque el cigarro no distingue sueños, planes ni proyectos. Pero tú sí puedes distinguir entre lo que te atrapa y lo que te libera. Con información de la doctora Guadalupe Ponciano, de la Facultad de Medicina de la UNAM. Les saluda Mónica Genis.
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2: Hoy saludos a la bandita ya en el gabacho loco, ya andan en sintonía de la única a través de internet. Nos piden saludos para, dice, los más duros de Wisconsin y para los triperos de Michigan. ¡Muchachos! ¡Buenos días!

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4: Avanzamos, buenos días, 6 de la mañana con 40 minutos. Chubu, Jimenos, ¿cómo andan? Oye, les digo por acá en el Facebook que hay que ya levantar los morrillos porque hoy los tienen que vestir de mexicanos para que se van a la escuela, ¿verdad? Pues si no, ¿cómo va, muchachos? Hoy es 15 de septiembre, martes 15 de septiembre.

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0: de la banda El Centenario para mi hermano Jonathan Cruz, que me está llevando hacia la secundaria. Gracias,
1: Judy. Saludos, Kenia, y para tu hermano, buenos días. Son las 6:46.

0: Buenos días. Un saludo tiene especial aquí para la gente de Isaac. A la gente de Isaac, que vamos ya rumbo a la mina. Y vamos a pasárnoslo a gusto allá abajo, celebrando el 15 de septiembre. Saludos ahí para Parguita, Juan Velázquez, Wilfredo, Brian, mi car wash y toda la gente de Isaac, que vamos rumbo al Jalecito con toda la actitud. ¡Sale y ánimo!
1: ¡Sobres, muchachos! ¡Buenos días! Allá van a pegar el grito.

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1: 15 de septiembre es día martes. Memoria obligatoria, Nuestra Señora de los Dolores. Es una fecha grande, significativa en nuestra historia desde hace ya más de 200 años. Nuestra Señora de los Dolores nos recuerda que es una fiesta antigua, ya existía cuando don Miguel Hidalgo y Costilla dio el grito de independencia. Ahí precisamente, ahí en Dolores. Por eso pues, la Iglesia, esto es celebración universal, la Iglesia nos invita a seguir meditando en lo que significa María. María al pie de la cruz. Hoy escucharemos una secuencia, una poesía muy especial que describe el corazón de la Virgen sufriente, Nuestra Señora de los Dolores. Y también el Evangelio en esta ocasión es especial. Escuchemos lo que la Iglesia proclama. Y antes, escucha. Ustedes son el cuerpo de Cristo y cada uno es un miembro de Él. De la primera carta del apóstol San Pablo a los Corintios. Y del Santo Evangelio según San Lucas. Volvemos al capítulo segundo. En aquel tiempo el padre y la madre del niño estaban admirados de las palabras que les decía Simeón. Él los bendijo y a María, la madre de Jesús, le anunció: este niño ha sido puesto para ruina y resurgimiento de muchos en Israel, como signo que provocará contradicción, para que queden al descubierto los pensamientos de todos los corazones. Y a ti, una espada te atravesará el alma. Palabra del Señor. Gloria a ti, Señor Jesús. Hoy la palabra y el día nos invita a elevar nuestra mirada hacia ella. Y es que ella, María, se revela como madre espiritual de los creyentes, al pie de la cruz. Pero para llegar al pie de la cruz, ha tenido que pasar por el inicio, ha tenido que iniciarse, ha tenido que estar ahí, velando, escuchando la profecía del anciano Simeón. Una espada. Sí, tu hijo ha sido puesto para ruina y resurgimiento de muchos, como signo de que provocará contradicción. Esa es María, al pie de la cruz, pero antes también al pie del pesebre, al pie del hogar que se le había encomendado. Al pie de la cruz, ahí donde nace la Iglesia. El dolor de María se transforma en fuente de vida. La tradición la presenta como modelo de fortaleza y hoy nos gusta decir elegantemente y resiliencia que vence el sufrimiento. Hoy, pues, la invitación es a reflexionar sobre nuestra actitud ante el dolor. Se nos invita también a buscar en la fe la fuerza para transformar ahí donde está el dolor, transformarlo en fuente de esperanza. Pues bien, hoy la palabra nos lleva a contemplar a María. Y la primera lectura, ustedes forman el cuerpo de Cristo. Nos invita a tomar en cuenta, a profundizar y a valorar quiénes somos. El cuerpo de Cristo, lo dice abiertamente el apóstol Pablo. Ustedes forman el cuerpo de Cristo. Y termino con estas palabras de la secuencia propia de este día. Voy a decir algunas frases nada más, algunas estrofas. La madre piadosa estaba junto a la cruz y lloraba mientras el hijo pendía, cuya alma triste y llorosa, traspasada y dolorosa, fiero cuchillo tenía. Oh, dulce fuente de amor, hazme sentir tu dolor para que llore contigo. Y que por mí, Cristo amado, mi corazón abrazado más viva en él que conmigo. Hazme contigo llorar y de veras lastimar de sus penas mientras vivo, porque acompañar deseo en la cruz, donde le veo tu corazón compasivo. Haz que su cruz me enamore y que en ella viva y more de mi fe y amor indicio, porque me inflame y encienda y contigo me defienda en el día del juicio. Haz que me ampare la muerte de Cristo cuando en tan fuerte trance vida y alma estén, porque cuando quede en calma al cuerpo, vaya mi alma a su eterna gloria. Amén. Día martes, pero no olvidemos, es 15 de septiembre. Vive con intensidad estos días, vívelo pacíficamente. Entonces será un buen día.
2: Son las 7 con un minuto. 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

0: Buenos días, 7:03. Vamos a continuar con la complacedera de la mañana. Este que es el martes 15. Martes 15 de septiembre de 2026. En la semana 38. Vamos al día 258. Han pasado transcurrido 257. Estamos en el día 258 y falta nomás 108 días por transcurrir. Oiga, nomás. Hoy martes 15 de septiembre, día de Nuestra Señora de los Dolores. Ay, de las dolencias. Ah, no, ¿verdad? A todas las dolores. ¿Cómo les dicen a las dolores? Lolas. Creo que sí, ¿no? Bueno, les saludamos, buenos días. Al Lola, sí, creo que les dicen Lolas. Y los Lolos se llaman también Dolores. Es pregunta, muchachos. Muchachas, buenos días. Hoy es santo de Nicomedes y de Catalina. Catalina. Hay una canción de Fito Olivares que se llama Catalina. Sí, creo que sí, ¿no? A ver, búscala. Catalina. Catalina y los rurales. Ah, no, es Catarino y los rurales, ¿verdad? Bueno, las 7:04. ¿Cómo están? Buenos días, excelente mañanita. Dice, buenos días, Judith. Yo no soy Judith. Dice, a las Dolores se les dice Lolas y a los que les dicen Lolo se llaman Teodoros. Ah, chis. ¿Por qué no se llaman Dolores los Lolos? Ah, Lolos, Lolas. Bueno, bien, pues hoy saludos a las Dolores, a las Lolas. Óyeme, mi Lola. Ah, sí, de esa sí hay una Lola, búscatela.
1: Una chiquita muy linda y sensual.
0: Bueno, pues acá andamos ya con la complacedera de la mañana. ¿Quieren alguna rola? Pídanme y nos casamos. 7:05. Mándame tu audio al 493-141-1033. Hoy es 15 de septiembre, oiga.

0: Hola, Woody, buenos días. ¿Me puedes complacer con una canción de Banda Artilleros, la de Ese Ladrón? Y si no la tienes, con una de Conjunto Primavera, la de Tu Juego y Mi Amor. Solo para escucharla aquí en mi trabajo. Yo escucho La Única desde Mississippi. Gracias y que tengas un excelente día.
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2: Le voy a mandar la del Primavera porque la otra no la tengo, del Artillero. 712, como que no sé. Me imagino que andan en cocina, parece, ¿no? El ruido como de una cocina, de un restaurante. Vámonos con la música del Primavera. Son las 712. 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
13: Dice mi Woody, buenos días, saludazo. Ahí puede poner una cancioncita, la de una combisita, estará bien. Y de los Combi King, de mucha, mucha lucha. Por favor, Sotti. Buen día. ¡Lucha!

0: quedó la música de Los Chicos de Barrio. Fue el tema de Mucha Lucha.
1: Buenos días, Woody. Para mandar un saludote y un abrazo hasta el cielo para mi hermano Martín, que estuviera cumpliendo años con la canción de Si Vas al Campo de Chuy Lizárraga. Y yo escucho aquí en Texas.
0: No, así no se llama. Cuando dos almas. De Chuy Lizárraga, me dijo. Muy bien, aquí la tienen. Son las 7:19, avanzamos, buenos días. Ya levantaron a los chamucos, oiga. Hoy tienen, me imagino que hoy tienen su... Que

Buenos días. Oiga, ¿me puede mandar un saludo para la cuadrilla Los Solitarios, que andamos fuerte de Chile con la canción de La Chela de mi banda El Mexicano? Y por favor, sote, yo escucho La Única.

0: Hoy sí se antojan unas chelas, ¿verdad? Por el grito, hermano. No le hace que sea martes.
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0: Yo creo que muchos mañana tendrán la oportunidad de descansar, ¿verdad? Si es día como feriado, mañana muchos no trabajan, mañana no hay escuela. ¡Vámonos!
2: Mi Woody, buenos días. Buenos días. Un saludo para los maestros del Cale que ya andamos arreglando. Todo listo para la kermés, mi Woody, en el Instituto Cale. Saludos, yo escucho la única, mi Woody.
0: Bien, muchachos. No falta hoy el colorido, los adornos, verde, blanco y rojo, papel de China, ¿verdad? Las cadenas, las campanas, las monedas, los dibujos de los personajes como Miguel Hidalgo y Costilla, José Ortiz, estos otros cinco de José, de María, de Morelos y de Pavón. Ah, no, son cuatro, ¿verdad? Decíamos ayer, de José María, Morelos y Pavón, de Agustín de Iturbide. ¿Quién es más? No me acuerdo bien.
3: Buenos días, mi Woody. Saludos desde acá, desde Aguascalientes. All right. Para solicitar una bonita canción con Ramón Ayala, Enséñame a Olvidar. Para enviar saludos a todos mis parientes de San Pedro de Ábrego. Y aquí en Aguascalientes a mi señora Norma Rodríguez, de parte de José Alcántar. Yo escucho la única. Buenos días.
0: Buenos días.

0: Hola, buenos días, Rudy, ¿cómo estás? ¿Me podrías complacer con la canción de Lechona? Yo escucho La Única que me está grande.
1: Bien, gracias, mira, aquí andamos poniendo complacencias, rolas. Hasta Beta Grande, La Chona, la música de los Tucanes de Tijuana, 7:31. Luego voy a la pausa comercial y regreso, con más complacedera.

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0: Avanzamos, 7 de la mañana, 38 minutos. Excelente mañanita de martes. Fíjate que no hemos mencionado, pero pues. Mira, ya me quité la chamarra, ya me andan dando calor.
1: Esta es una semana mocha.
0: Una semana mocha porque mañana hay descansuki, papá. ¡Ay! Mañana. No hay. Para muchos actividades. No, de hecho, escuela no hay, ¿verdad? Escuela no hay. Para algunos otros no hay trabajo tampoco. Bueno, continuamos. Hoy andaba buscando esta rola, pero no la tengo. Pídanme. Ahí me piden otra, ¿eh?
2: Buenos días, amigo Di. Unos saluditos para mi esposa Rosy Hernández. Ahí para todos los que andamos trabajando en planta de concretos Petra, acá en Guadalupe, Zacatecas. A los que andan también ahí en Cuculcán, de parte de Francisco Almaraz. Con la canción de ¿Dónde estabas? De los Tigres del Norte, por favor. Nosotros escuchamos la única acá en Guadalupe, Zacatecas. Ánimo, amigo.
0: Ahí, mándenme otra opción. Sale, porfa. ¿Qué es esto? Vamos a ver. Andan, muy bien. Andan. Yo dije que era una que sonaba como a cocina, ¿verdad? Pero no, es una fábrica, una planta donde están con máquinas de coser. ¿Será que ya traigo hambre, vayo? Puede que sí.
3: Buenos días, Woody. Quiero mandar un saludo para los que andan cortando chile allá por la Ciénega, que ahora no pude ir. Y ahorita estoy aquí lavando. Liberación, se me olvidó. Yo escucho la única aquí en San José de Lourdes, de parte de Beatriz Delario.
0: Será la de Se me olvidó olvidarte, yo creo sí, ¿verdad? 7 de la mañana con 40 minutos. ¡Chamuco! ¡Lávanos! ¡A la escuela! Bien vestidos de mexicanos, ¿eh?
1: Pues, ¿cómo van a ir vestidos, maestra?
0: Ayer decía un morrillo, mañana vamos a venir vestidos de Viva México. Vestidos de Viva México.

0: y escucho La Única.
1: A ver, ese ahí quedó. Nos piden por acá. Anda tú, mira. Y andan echando cheve. Ah, es que dice que andan bien amanecidos, ¿verdad? Saludos, muchachos, buenos días. ¿No irán a trabajar o así mero? ¿Qué rollo? Oye, me piden el ramito de violetas, nada más que ya puse mi banda El Mexicano, ¿eh? Dice, buenos días, mi niño hoy desfilará en su escuela y sabes, el profe le pidió vestimenta y sí se la compramos a mi niño. Nunca dijo el profe que eso les teníamos que comprar. Pero cuando el niño crezca, va a decir que nunca renegamos y siempre, aunque sea con sacrificio, siempre participó en los desfiles. ¿Qué? Mira, ahorita me estoy acordando, ayer ya en la noche, ¿dónde fui? Bueno, andaba haciendo unos pendientes, 7:30, 8 de la noche. Y acá afuera de un súper estaba los carritos que se ponen a vender cosas alusivas, adornos, trajecitos. Y estaba un llenononón de puros papás con morrillos comprándoles su vestimenta mexicana ahí en estos puestitos, ¿verdad? Me imagino que han de imaginarse cuál es. Y ahorita mi chamuco también fue vestido de mexicano y toda la cosa a la school. Pero yo digo, yo me acuerdo, más bien yo no me acuerdo que yo haya tenido que ir vestido de mexicano a la escuela. No, como que era un día pues normal. No precisamente tenía uno que ir vestido así, ¿verdad? Pero bueno, las nuevas actividades de las school, ¿verdad? Dice, excelente 15 de septiembre. Oye, mi Woody, ¿no sabes qué día van a poner los adornos de septiembre? Los van a poner en diciembre, por si tienen pendiente. No pusieron. Pero mira, ¿para qué ponen? La gente ayer en vez, ay, que ni un adornito aquí en la ciudad de Fresnillo del 15 de septiembre. Muy patriotas, ahora resulta que muy patriotas. Se andan tirando basura. Se andan estacionándose en doble fila. Si no se sabe en el himno nacional. Quieren que les adornen la calle. Y luego, si llegaran a adornar, poner adornitos en la calle. ¡Ay, no! También, chiquillos. En ese se gastaron 10 mil millones de pesos. ¿Para qué? ¿Para qué ponen adornos? ¿Para que renieguen? No, hombre, mejor así. Así, muchachos. Lo que yo traigo pendiente y no me acordaba es que, ¿qué? ¿A quién van a traer para ahora? ¿A quién va a traer? ¿Van a traer para el grito? ¿Alguna agrupación? ¿O qué tranza la danza? No han dicho. Les digo, estos muchachos de esta administración, de este ayuntamiento, andan diciendo las cosas el mero día y 2-3 horas antes de que sea la actividad. Sabe a qué se deba. Pero bueno. Que por cierto, hoy aquí en Fresnillo es el informe, ¿verdad? Es el informe de Javo. Pues bueno. A ver si al rato dicen. A ver si al rato dicen. ¡Viva José José! El video, ¿verdad?
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1: Dice, póngase audio. Las complacencias son con audio.
3: Buenos días, Woody. Que si podría poner la canción de Hermano Caído, la ley está arrollada a tu casa.
1: Ah, chis, ¿a poco les gustan esas canciones a los morrillos?
4: Buenos días, mi Woody. Un saludote ahí para el Rayo McQueen de acá de Boulder, Colorado, el más rayo de todos, por rápido. Ahí para la cuadrilla de Chuy Cerceda, que andamos pintando acá con la de la canción de Los Prohibidos, don Cone, Los Prohibidos. Gracias, yo escucho La Única.
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0: Hola, buenos días, Woody.
1: ¿Qué hubo?
0: ¿Me puedes poner la canción de Los Temerarios de Como tu mujer?
1: De Los Temerarios.
0: Gracias.
1: De Los Temerarios Como tu mujer. ¿A poco la cantan Los Temerarios esa también? No. Esa es de Rocío Dúrcal, no.
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1: Bueno, voy. Ah, no, es que ya son las 7:52.
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1: Dice saludos para el Meñique que ya regresó de vacaciones no pagadas, andaba en Dubái. Qué agustirri, ¿verdad? Vámonos.
3: Buenos días, Woody.
1: ¿Qué onda?
3: Me podría mandar un saludo para los de Danza con la Guadalupana, por favor, que van a danzar a Trujillo. En especial para Lupe Félix y la Capu, que se pongan las pilas. Saludos.
1: Que se pongan las pilas.
4: Woody, ¿sabes? ¿Me puede poner la cancioncita del viejo del sombrerón? Lo estamos escuchando acá en las Catarinas. ¡Y viva México! Ahí parte el palomo.
5: Woody, buenos días. ¿Me puede complacer con la canción de Enséñale a mi alma de Grupo Mojado, por favor? Yo escucho La Única en Jarillas.
1: Ok, hasta Jarillas, buenos días. Dice, todos los días iba vestido de mexicano, Woody. O sea, sí, pero me refiero a que nunca nos dijeron vengan vestidos de mexicanos, como ahora les dice.
6: Woody, buenos días. Yo había visto anoche, vi una publicación en la página oficial de Fresnillenses, creo. Hey. Que creo que iba a estar la banda Boom para lo del grito.
1: Ah,
6: que se está, está pronosticado, creo que a las 10 de la noche. Algo así vi en la página oficial de Fresnillo, creo que sí, en Fresnillenses, es donde está ese comunicado.
1: Ahorita chismeamos. La banda Boom, muy bien, pues bueno. Fíjate, pero es bueno, ya mejor no dice nada uno. Son. Ah, que ya me están diciendo, están anunciando a la banda Boom aquí en Fresnillo, gracias. El año pasado fue cuando llovió y se canceló, ¿verdad? Que luego venía una banda, creo, de Jerez. Y la tuvieron que cancelar y la pasaron, creo que para el 20 de noviembre, algo así. Dice, en nuestros tiempos íbamos con uniformes, se hacía un desfile con una banderita de papel y honores a la bandera y nos explicaban lo que se celebra. Ahorita como en la mayoría es más mercadotecnia para los niños, ni idea tienen lo que se celebra. Pues a lo mejor no tienen idea, pero usted como papá, usted como padre de familia, pues dígale, a ver, mijo, el día de hoy andamos gritando Viva México porque un día, bueno, en la noche, haga cuenta que llegó Miguel Hidalgo a la iglesia y luego llegó Francisco Villa. Y no, hombre, se hizo. Ah, no, ¿verdad? Francisco Villa es de la revolución. A veces uno se sale todo cuatrapeado cuando quiere explicar algo a los chamucos y dicen, mejor que le preguntas al profe, mijo. Al profe le preguntas.
7: Muy buenos días, mi Woody. Quisiera ver si me hace favor de mandar un saludo. Ahí para la gente de Milwaukee, Wisconsin, para Carlitos Aviña, Oscar Aviña, para Felipe, para el Bajito y para toda la raza que anda con Ulises Guardado. Una cancioncita buena ahí de Los Temerarios, ahí por favor.
8: Buenos días, Woody. ¿Podría complacer con una cancioncilla? Morría Pecosa, para la Chilindrina que anda aquí en una de con nosotros. Y yo escucho La Única aquí en Colonia Emancipación, de parte del Buches.
1: Ahí está mi Buches, 7:56, parte final aquí. Están Los Prohibidos.
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1: Buenos días, hasta aquí las complacencias. ¡Chao!

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2: Hoy son las 8 de la mañana con 11 minutos. Muy buenos días. A ver, estando acá contestando. A la banda que tengo por acá pendiente. Estos ya da 1, 2, 3, 4, 5, 5, 6, ya pasaron y ahí tenemos. Bueno, pues excelente mañana para todos, muy buenos días, ¿cómo están? Ya son las 8 de la mañana con 11 minutos, es el día de hoy correspondiente al martes. Y hoy me desperté pensando que era como sábado, sabrá Dios por qué. Dije, ay, hoy es sabadito, dije, ah, caray, no, hoy es 15. Y es martes, papá, apenas martes 15 de septiembre de 2026, es la semana número 38, 257 días transcurridos. Les recuerdo que es la última, los últimos días del verano. Hoy es día de Nuestra Señora de los Dolores, así es que a todas las Dolores, a todas las Lolas, les saludamos a Lola la trailera, a Dolores la trailera, sí, a Lola Dolores, ¡ay, Dolores! ¿A qué otra Lola conocemos, muchachos, ustedes en el auditorio? ¿A qué otra Lola famosa, conocida? Ahí está Dolores la trailera. ¿De qué año eran esas películas? De los 90 y qué hubo, les, ¿no? Principios de los 90, creo. Las películas de Lola la trailera. Lola. La de la canción. Óyeme, mi Lola. Lola. Ah, la vaca Lola, sí, sí, gracias, auditorio. La vaca Lola no tiene pies. ¿Cómo es? La vaca Lola, la vaca Lola. A Dolores de rodillas, güey. Dice, ya pasa uno de los 40 y hay más Dolores. Lola Beltrán, ah, sí, Lola Beltrán. Tenemos algo de Lola Beltrán, Guiberto, sí, de las que ponemos los sábados.

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1: Sí. ¿Qué otra Lola, oiga?
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1: Lolita Cortés de la Academia. Ah, sí, cierto, que la traían el otro día. Ahí salió en un conciertazo de Yuridia que llenó el estadio GNP. Y salió ahí, ¿verdad? Después de que hace muchos años le había dicho que no iba a llenar ni un teatro, ni nada, nada. Lolita Cortés, es correcto. Ah, Lolita ya a la que se... que se le atoró un pollillo estando al aire a una presentadora, conductora de espacio de noticias. Lolita Yala, sí, cierto.
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1: La vaca Lola, la acabamos de decir. Lolita Yala también.
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1: Ah, sí, cierto, también Dolores del Río. Tenemos algo, sí, también tenemos algo. Dolores del Río, Lola del Río.

0: esas rolas que van a sonar hoy en la noche, ¿verdad?
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0: Dice, me pones una... No, ya no tengo complacencias, ¿eh? Ya se acabaron las complacencias. Estamos acá en el show. Escuche, escuche, escuche.
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0: Bueno, además en el santoral también es día de saludar a Nicómedes y a Catalina. No conozco a ningún Nicómedes y a Catalina.
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0: ¡Sí, señor!
1: Ya decía yo que Fito Olivares tenía una canción que sí se llamaba así, ¿verdad? Bueno, se llama La Negra Catalina.

Dice también para Lola Mora, Gudiberto. Ah, no. Tiene, ¿cómo se llama? Cuando, ay, se me fue, dislexia. ¿O cómo se llama? Cuando escribes y cambias las palabras o las sílabas, ¿cómo se le llama eso? Es al revés, ¿verdad? Ah, no, esa es Lola Mora. Bueno, buenos días, a ver si se escucha. Se fue la llamada. Bueno, voy a la pausa comercial, regresamos. Así andamos arrancando el cotorreo acá en este espacio. Es el Goody Morning Show.

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0: Ya son las 8 de la mañana con 28 minutos, 8:28. Y antes de que se me escape más, el señor Memo, ¿cómo está? Buenos días. Desde el espacio de las complacencias me saludó, pero entre que las complacencias y el chisme y se me va el rollo. Pero bueno, señor Memo, gusto saludarle. Y fíjese que en el fin de semana nos acordamos justamente de esta

0: chamba ahí de, en la música y ese cotorreo. Y dije, ah, ya van a ser 3 años, pero no, son 4. 4 años de la partida del buen Numa, le decíamos acá. Pues bueno, ahí está el buen recuerdo. Y buen compañero, buen amigo. De aquí de la empresa, que pues bueno, ya no está con nosotros. Y saludo con gusto también al señor Memo, que hoy también lo recuerda, era su camarada también, y nos recuerda que son 4 años. Ánimo, señor, buenos días. Y pues bueno, vamos a continuar. Ya son las 8 de la mañana con 30 minutos.
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0: La temperatura al momento 16 grados. Tenemos un 80% de humedad. Según hoy, la máxima llegará a los 23 grados con un día nuboso. Estará nubladón hoy 15. Estábamos recordando hace un ratito con mi compañero el buen Mike, que ya se anda listando para la transmisión al ratito del informe, que el año pasado cayó un aguacero, fue por eso que se canceló el evento del grito, al menos la presentación de la banda que iba a estar, por la lluvia, el aguacerazo que cayó hace un año. Pues bueno, hoy, según el mentirológico, hay un 10% de probabilidad de lluvia, ahorita en la mañana hasta las 12 del mediodía, y luego se calma un rato, y luego ya después de las 3 de la tarde regresa el 10%. Es muy poquito, es muy poca la probabilidad de lluvia, pero a ver cómo se comporta el mentirológico el día de hoy. Según la información también, los vientos máximos entre las 3 y las 6 de la tarde serán de 18 kilómetros por hora. Para mañana también será un día con nubosidad, mañana no hay nada de probabilidad de lluvia, y pues bueno, ojalá que den oportunidad en esta ocasión pues de llevar a cabo las actividades correspondientes a la celebración del día de hoy, que es el grito, ¿verdad? Mucha gente se da lugar, se da cita en la nochecita a disfrutar pues como de una noche mexicana aquí en Fresnillo, pues en el centro, en la plaza, luego le conocen como el Zocalito, en la expresidencia. Sí, donde antes estaba la presidencia, aquí en el centro de Fresnillo, a un lado de la purificación, ahora Casa de Cultura, no me acuerdo cómo le llaman. Pues ahí se llevará a cabo, como siempre, el grito. Y pues habrá vendimia, ¿verdad? Que los elotes, que los churritos, que las enchiladas, que la carne asada, que esto y que lo otro. Bueno, quiero imaginar, sí, porque yo no he visto nada. Y ahorita estaba buscando información y no encuentro nada de lo del evento para el día de hoy, les digo, pero bueno, ojalá que sí se lleve a cabo en las mejores condiciones para que pues la gente tenga la oportunidad de ir a dar el grito, ¿sale? ¡Ese no, ese grito no, Woody! ¡Ah, perdón! Pues bueno, ahí está la información del mentirológico. Ya son las 8 de la mañana, 33 minutos. Vamos a la pausa comercial y regresamos. Dice mi Woody, ¿qué tal de cruda? No, caray, no, ninguna. ¿Por qué o qué? Andamos al, dicen muchos, al ciripacerito. Andamos todo fine.
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0: hubieran traído a Samurai al grito, ¿verdad? ¿Qué les cuesta, hombre? Pero bueno. Son las 8:41. Escuchamos la música de Samurai. Bueno, a lo mejor no traen algún artista así como que grande, ¿verdad? Porque por el, a lo mejor el rollo que se pudiera cancelar por lluvia, ¿verdad? Pues a lo mejor. Que cómo ando de cruda. Y luego me dice otro mensaje. Ah, por el festejo de ayer. No, muchachos. No andamos crudos. No, el festejo de ayer tuvo así, mire. Naranjas, dulces, limones partidos, muchachos. Nike. Ay, de antemano, agradezco. Ayer me faltaron muchos mensajes por leer aquí en la WhatsAppería por sus felicitaciones el día de ayer, día del locutor. De antemano, agradezco a todos. Me fue imposible leerlos, o al menos abrirlos todos. Y a toda la bandita que ahorita en la mañana estaba viendo la publicación que hicimos el día de ayer ahí en Facebook del Goody. Y pues a todos los que nos dejaron ahí un mensajito, gracias para todos, buenos días. Dice por acá Goody: no he escuchado esa canción Samurai con un niño, creo es de Aguascalientes, el tremendo Nicolás, se la rifa el morrillo. Sí, bueno, Samurai son de Aguascalientes. No lo he escuchado. Dice: buenos días, mi Goody. Adiós. Dice: 15 de septiembre, martes. Ah, no, pero este es en un bar. Este evento de la banda Boom es en un bar, ¿no? Es en un bar. No es en el grito. Y ahí dice, Avenida Huicot, Colonia Tecnológica. Este de la Boom es en el bar. Es que te digo, yo busqué ahorita, al menos en la página del ayuntamiento, no hay nada para el día de hoy. O sabe, a lo mejor ni va a haber, ¿verdad? pero sí, yo creo que van a decir por ahí de las 8 de la noche. No entiendo yo ese cotorreo, pero bueno. Dice Goody: sí te mandó saludos tu tío. Ah, no sé, fíjate. No escuché a mi tío ayer. Y no sabría decirle si mandó saludos. Dijo uno: desconózcolo. Bueno, son
1: las 8:44.
0: Del otro lado del estudio, ¿qué tenemos?
2: Esto pasó un día como hoy.
0: Vámonos a las efemérides. Lo que pasó, aconteció un día como hoy. De 1800, de 1900, de 1100, de 1500. Según las efemérides, un día como hoy del año 1520, Cuitláhuac asciende al trono mexica tras la muerte de Moctezuma II. Cuitláhuac asume el gobierno de México Tenochtitlán y encabeza la resistencia frente a los conquistadores españoles. En 1812, un día como hoy, el ejército de Napoleón llega a Moscú. Las tropas francesas alcanzan la capital rusa después de la invasión de Rusia, aunque Napoleón encontraría la ciudad prácticamente abandonada e incendiada. Fíjate, para estas mismas fechas que hoy, de alguna manera, bueno, mañana se conmemora o se, pues es un aniversario más de la independencia de México. También, esto fue en 1810, acá en México, ¿verdad? Pero un día como hoy, también un 15 de septiembre de 1821, se firmó el Acta de Independencia de Centroamérica. La Capitanía General de Guatemala declara su independencia de España, acontecimiento que posteriormente sería conmemorado por Guatemala, El Salvador, Honduras, Nicaragua y Costa Rica, todo lo que es Centroamérica, ¿eh? En 1854, un día como hoy, un 15 de septiembre, se interpreta por primera vez, ¿sabía usted?, el himno nacional mexicano. La composición de Francisco González Bocanegra y Jaime Nunó se interpreta públicamente por primera vez en el Teatro Santa Ana de la Ciudad de México.

1854 a 1954 son 100 años. A 2004 son más muchos. Son más años, ¿verdad? Del himno nacional mexicano, ¿verdad? Sí. En 1950. Ay, no, es. Este se regresó. ¿Qué rollo? Bueno, también por acá recordamos en las efemérides que un día como hoy, de 1829. Vicente Guerrero, presidente de México, expide un decreto aboliendo la esclavitud. Este dato del himno nacional también. Y un día como hoy, del año 2008, ya del 2008, yo me acuerdo como si hubiera sido hace poquito. En Morelia, Michoacán, explotan dos granadas de mano, causando 8 muertos y más de 130 heridos tras un atentado en plena ceremonia del grito de independencia. Y pues bueno, la fecha correspondiente al día de hoy se conmemora el grito de independencia, el llamado que hizo este personaje llamado, conocido como Miguel Hidalgo y Costilla, en la madrugada del 16 de septiembre, o sea que hoy en la noche se juntó y les dio la madrugada en que sí, que no, que a qué horas y que bla, bla, bla, y esperando a los que se levantan tarde. Les dio la madrugada del 16 de septiembre del año 1810. El día de hoy se festeja tradicionalmente pues el grito en, pues regularmente en las plazas públicas de todo el país. Hoy el grito de independencia. ¿Sale? Que dicho sea de paso, dicen en el molino que Miguel Hidalgo, el que conocemos que en las fotografías de los libros de historia, que en las fotografías, en las que compramos en la papelería, las biografías, en cualquier retrato que usted conozca de Miguel Hidalgo, dicen que no se parece o nada que ver, bueno, que no hay un registro así avalado por algún, ¿cómo les llaman? El notario público, de que así haya sido, como nos lo pintan, que así haya sido Miguel Hidalgo. No hay un registro que diga fue él es o así fue, ¿no? Que simplemente en algún momento en la historia, después de 1810, alguien dijo, hay que hacerle un retrato a... Y algunos artistas lo dibujaron, y más o menos ahí como Dios les dio a entender, y más o menos le dieron la imagen que hoy conocemos. ¿Sí sabía eso usted? Ahí hay que leerle poquito. Pues bueno, así las efemérides de esta mañana. 10 minutos ya para que sean las 9 de la mañana. Vamos a leer lo que dice el público. Buenos días, platique la historia de cómo llegó a la radio, cuente el chismecito. Ah, ya no, ya se las cuento el año que entra. Ayer ya no alcanzamos. Estoy como el Carín León, ¿verdad? Que se lo comió y se lo andaban comiendo todavía, no sé. Porque canceló un evento. Porque no pudo llegar por cuestiones del avión y toda la cosa. Y total, se hizo un despapalle. Creo que iba a tener un concierto el jueves allá en Las Vegas. Y pues no alcanzó a llegar. Pues no llegó. Y la gente ya estaba ahí desde temprano y se canceló. Pero no se preocupen, vamos a cambiar la fecha para el próximo 15 de septiembre. Y todos, ¡ah, qué bien! ¡Ah, pues bueno, como quiera! Pero dije, ¡pero del 2027, muchacho! O sea, les cambiaron la fecha del concierto que iba a ser este jueves pasado, que era 9 de septiembre, 10 de septiembre, hasta el 2027. Por eso les digo yo, no, ahí el año que entra les platico. Dice, yo digo que lleven a U-Box. No, yo digo que no.
que luego ni pagan. Así pagan. No, yo hoy voy a chambear. Dice, buenos días, háblele al Chucho, dígale que salude a los radioescuchas. No, hombre, Chucho ahorita anda cargando cables y antena y sabe qué tanto, porque van a ir a transmitir el informe de gobierno. Sí. Dice, hola, buenos días. Bueno, este que me mandan, el 15 de septiembre, es en un bar, no es en El Grito, Dice, sí te mandó saludos tu tío. Bueno, a todos los locutores dijo que le mandaran los nombres de todos, y el Boga sí le mandó los de la rancherita y a los Uribe también, pero no mandaron nada. Ah, ok. Ah, ya. Bueno, no, es que, fíjate, para mí que mi tío ni me conoce. Sí. Estoy, como que yo pienso eso. Que el tío ni me conoce a mí. Dice, sí, cuéntela, dicen que siempre quiso seguir los pasos de su tío. Que pues. Sí. Pues ver, vamos a una rolita, ¿qué onda? Simón que sí o qué pachu.

0: sí, mi rica. Ya me trajeron aquí su detalle. Muchísimas gracias, Chocotela. Ay, papá, era más. Gracias, mi rica. Buenos días.
1: Ayer fui el hombre.
0: Dios le dé más,
1: No es más.

0: la música del Poder del Norte. 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
0: Oye, vamos a la pausa comercial. Es hora, 8:57 minutos. Dice mi Woody. Ah, ese ya lo leí. Dice, sí lo conoce mi Woody. El mero día dijo que ocupaba los nombres de los de la única para felicitarlos a los Uribe y al muñequito. Ah, ok. Pues nomás a los Uribe y al muñeco sí los conoce, ¿no? Yo tanto que le mando saludos y menciono a mi tío, ¿verdad?
2: Buen día, Woody. Pues bueno, creo, bien, parece que antes días de Porfirio Díaz, ajá, no se conmemoraba el Día de la Independencia, pero como Porfirio Díaz cumplía años el día 15 de septiembre, ajá, pues él empezó a celebrarse ese día. Y entonces a partir del porfiriato se empezó a celebrar a conmemorar el grito de independencia el día 15 en la noche, porque era el cumpleaños de Porfirio Díaz, ajá, según dice la leyenda.
0: En el molino.
2: Escuchó la única en Calera.
0: Sí, dicen eso en el molino, que a partir de Porfirio Díaz dijo, pues empezaron a hacer como que estos festejos cívicos en las plazas cívicas, ¿verdad? En los zocalitos, en las afuera de las presidencias, etcétera. Dice, buenos días, vaquero, quisiera un consejo. Estoy casado pero tengo novio. Estoy casado pero tengo novio. Y quiere que me la lleve a vivir a mi casa. ¿Qué puedo hacer? Un consejo. ¿Puedes hablar de eso, por favor? Tengo novia, perdón. Ah, caray, yo dije, ¿cómo? Y si escucha la única en el gabacho. A ver, usted... Ni quiero un consejo. Estoy casado. No, pero ¿qué consejo le vamos a dar? A ver, quiero un consejo. Estoy casado, pero tengo novia. Y quiere que me la lleve a vivir a mi casa. No, pues más bien el consejo pídaselo a su esposa, a ver qué le dice. Más fácil.
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3: 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Son las 9:03. 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Son las 9:03.

0: las 9 de la mañana con 7 minutos. Buenos días, ¿cómo está? Buenos días, buenos días, buenos días. ¿Cómo anda la banda? ¿Qué dice el bello público? ¿Ya listos para los festejos del 15 de septiembre? Le pregunto yo, auditorio, si no andan muy ocupados, si no les quito mucho el tiempo, ¿qué onda? ¿Celebran el 15 de septiembre? ¿Se reúnen con la familia? ¿Van al grito? Aunque no sepamos qué va a haber hoy, ¿van a echar el grito? ¿Lo dan en la familia, con la familia? Les toca trabajar, hacen pozole, hacen enchiladas. O sea, ¿qué onda? ¿Cómo festejan? ¿Celebran el día de hoy o no? ¿O les pasa desapercibida esta fecha? ¡Platíquemelo todo! A mí de morrillo me llamaba mucho la atención. Pocas veces fui a ver al grito. No sé, como que me emocionaba. Me emocionaba escuchar ahí y luego las banderas ondeando de la gente. ¡Y viva! ¡Y viva! ¡Viva! ¡Viva! Sí, se me hacía chido, se me hacía bonito. Los morrillos, muchos de ellos cargados en los brazos de sus papás, con las trompetas. Y pues mucha gente a la espera de algún grupo musical, ¿verdad? Mucha gente comprando, pues que las tostaditas, los duritos, los churritos, los chocomiles, el agua fresca. Bonito, bonito. Algunas ocasiones que me tocó ir, sí, aquí a Fresnillo. Pero platíqueme, ¿cómo es que usted pasa este 15 de septiembre? Hoy podríamos decir que es también día considerado del pozole, ¿no? Un pozolito rojo. ¡Ay, sabroso! Salsita así. ¡Vámonos! Y luego tostaditas. Ah, su ¿qué le pone? ¿Lechuga o repollo? Yo digo que lechuga, ¿no? Al pozole lleva lechuga para mí. Unos rabanitos. Mira, hasta se me hizo agua la boca, loco. Unos rabanitos así, en rodajitas. Su limoncito, su sal. Poquito orégano. Se lo pone unos segundos. Se los espolvorea. Y vámonos, recio, papá. ¡Uy! Así es que platíqueme si ustedes celebran esta fecha. Amigos allá en el gabacho, ¿qué onda? ¿Celebran la fecha? O igual les pasa desapercibido. Platíquemelo. Mira, escucha que me dicen. Dice, ¿qué hay, mi Woody? Dígale a ese vato que tiene esposa y tiene novia que quiere un consejo. Que la está regando. Dice otra palabra, pero lo voy a poner así. Que la está regando, que por vatos como él hay muchos hijos sin papá y muchachas que les embarcan un morrito a otro vato que no es de él. Fíjate cómo se desencadena, ¿verdad? Sí, tristemente. Y sí, sí, cierto, pero bueno.
1: Buenos días, Woody. Buenos días. Nosotros nos vamos a ir a dar el grito aquí al centro, uh-huh, en Toribio. Uh-huh. Y pues ya no un
0: poquito. ¿Y qué va a haber en Toribio? ¿Va a haber musiquita o qué? Platiquen.
2: Hola, buenos días, mi Woody.
0: Buenos días.
2: Nosotros el día 15 de septiembre lo festejamos ahí, nos reunimos, la familia. Para el día de hoy vamos a hacer, se irá a hacer pozole y algunas enchiladas.
0: Ay, qué bien.
2: Y no, nosotros no acostumbramos a ir a dar el grito ahí al plaza. Centro. Ajá. Siempre nos reunimos en familia, en hacemos casa. Una cenita. Y nos recogemos temprano porque pues mañana todavía hay que venir a trabajar.
0: Sí, ¿verdad?
2: Saludos, mi Judy.
0: Gracias, buenos días. Hay familias que se juntan justamente así en la casa de algún integrante de la familia o en la casa de los abuelos, se junta mucha familia y al abuelo o al tío mayor le corresponde dar el grito. Muchas personas, muchas familias hacen el acto protocolario de dar el grito, pero ahí en la familia, ¿verdad? A veces me hace chido también eso. Sí. A las 11, 12 de la noche el tío ya anda bien borracho, pero lo ponen a que dé el grito, ¿verdad? Es día de, pues, festejancia, de juntación, ¿sí? Muchas noches mexicanas el día de hoy, que de hecho aquí todas las noches son mexicanas, ¿verdad? En México. Pero bueno, hacen sus festejos en muchos lados, con la familia, con los amigos, ¿verdad? Dice, buenos días, yo soy el Grinch de los festejos de México, ya que a mi manera de ver no hay mucho que festejar. Ya no es como antes, lo escuchamos acá en la Lienzo Char. Dice, buenos días, nosotros sí hacemos una noche mexicana, nos juntamos la familia, hacemos pozole rojo, gorditas, enchiladas. Saludos de San José de Lourdes para la familia Rodríguez. ¡Ah, qué bien! Unas gorditas fritangueras, ¿verdad? Sí, doraditas, de deshebrada, mole y queso. ¡Sabroso! Buena pausa comercial, regreso ya a ser las 9:12. Platíqueme cómo festeja, qué celebra, bueno, si es que celebra el día de hoy, 15 de septiembre, ¿sí? No sé si en la escuela les toque desfilar mañana hay desfile, y no sé en las comunidades, si es hoy, si es mañana, o qué tranza. Platíquenme, y qué recuerdan también de los 15, les digo, yo ya les compartí cómo a mí me gustaba algunas ocasiones que me alcanzaban a llegar a llevar al grito, porque ya era noche y luego y la desvelada y todo eso, pero nos tocaba ir, a mí me gustaba ir, no sé, me gustaba ver cómo se ponía el cotorreo. A comparación de estos años, no recuerdo, pues el año pasado no fui porque estaba llueve, el antepasado creo que tampoco, no, ya tengo mucho que no voy al grito. ¿Y usted?
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30: ¡Sí!

0: que tiene su esposa y su novia, no creo que sea lo más sano, ¿verdad? No sé qué consejo le pudiéramos dar, pero pues no creo que sea lo más correcto, aunque yo sé que no es el único y que muchas personas lo hacen, no creo que sea lo correcto, ¿verdad? Que le esté siendo infiel a su esposa, si es que así lo es, que tenga su esposa y su novia, pues más bien decida si usted, ¿verdad? Sí, o hable con su esposa y dígale, ¿sabes qué? Quiero a mi novia. O a su novia, dígale, ¿sabes qué, mija? No te puedes venir a vivir conmigo porque pues quiero a mi esposa. Pero es cuestión de que usted... Es que me dice, vaquero, dile a tu público que no se ataque. Solo estoy pasando por un problema, no seré el único. ¿Puedes poner la canción de ninguna de las dos? No, May, ya estoy acá en el tema del día de hoy. Pero... Pues digo... No sé si su novia sepa que tenga esposa y si su esposa sepa que tenga novia. Dígales, no hay manera yo de darle algún consejo. Más que pues derecha la flecha, ¿no? Si se quiere, digo que sería lo más correcto. Si yo tengo esos, mi esposa y mi novia, y mi novia quiere que me la lleve a vivir a la casa. Me imagino que él vive en el gabacho y acá tiene en México a su esposa, ¿verdad? Que hay muchos que tienen esa situación. Pero siendo acá como, no sé, un consejo de hombre cabal, yo le diría a mi novia, ¿sabes qué? Pues si te vienes a vivir conmigo, mija, pues deja, termino mi relación allá, sí, con mi esposa en México. O al menos que las vaya a beber, esté viviendo ahí mismo y las vaya a meter a vivir a las dos, ¿verdad? En el mismo lugar. Pero suelte una, tenga el valor, decía un profe, tenga el valor civil, por no decirnos peor, así nos decía, tenga el valor civil de aceptar lo que hizo. Pero bueno. Vámonos con los festejos. Dice don Rubén que allá en el gabacho, sí, dice, sí festejamos, echamos tamalitos, un atolito, Woody, aquí una convivencia con los amigos. Sí, sí, sí festejamos. Acá por otro lado me dice, no, Woody, no lo festejo, este es del gabacho. Dice, es un día normal y cuando estaba en México estaba chica de edad y mi mamá no me permitió ir a festejar, es lo que nos dice por acá, ¿eh?
1: Nosotros nos vamos a ir a dar el grito a Toribio, va a estar una banda de Jerez. Ajá. Y ahorita ando algo ocupadilla preparando la discada que me tocó llevar a la prepa de mi niña. Yo escucho La Única aquí en Toribio.
0: Ay, disculpe, no le quitamos su tiempo, vaya a hacer la discada. Andili. Dice, buenos días, Woody. Desde las 7 ya estaba el pozolito para sentir la festividad a la distancia. Saludos desde el gabacho. Mira, ahí está hirviendo el pozolazo. Muy bien. Pero bueno, se juntan igual, ¿verdad? Dice, saludos para personal de la señora. Bueno, complacencias, les recuerdo que no tengo. Este es el espacio del señor, por favor.
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0: Y aquí, ponte una canción de mariachi, Woodyberto. A ver. Nos hace falta aquí un adornito. Ay, no, es mariachi. Un adornito, a ver, está. ¡Ándale! ¡Sí, señor! Dice, hola, Woody, buenos días. Nosotros vamos a celebrar en la colonia Morelos. Habrá una kermés y vendrá un ballet de Zacatecas. Habrá toro mecánico. ¡Ah, qué bien! Churritos, duritos. Yo creo, ¿verdad? Sí.
3: La fiesta va a comenzar.
0: Dice, Woody, acá en el gabacho nos echamos un pozole, pero así, sin nada, sin las puras cheves. Qué listos, está bien. Dice, buenos días, hoy se festeja la fiesta en Trujillo, pero ¿qué hay? O sea, que platíquenme, descríbanme un poquito más, ¿qué hay? Dice, Woody, nosotros desde el domingo hicimos nuestra noche mexicana aquí en el gabacho. Dice, con un convivio, platillos típicos, e hicimos juegos y concursos de disfraces de la lotería. Ah, está el morrillo, es el músico. Ah, ya lo vi. Ay, Dios, cuando obligan a los morrillos, ¡órale, disfrácese! ¡No, yo no quiero! ¡Disfrácese, hombre! Dice, por cierto, que mi hija ganó el primer lugar. Ay, nomás quería presumirnos usted, ¿verdad? Dice, Woody, en mi familia hacemos reunión familiar y los platillos y las bebidas son sorteados. Así todos ponemos y disfrutamos el momento. Por lo regular, la cena es pozole rojo, enchiladas, chiles rellenos, es cierto, también, chilitos rellenos. Dice, en ocasiones hasta los chilaquiles se han colado también. ¡Y viva México!

Dice acá en el gabacho, en la yuta, Gudiberto, los que tenemos troconas, les ponemos una bandera en el cofre y banderas que ondien en la caja y nos juntamos en una plaza a hacer ruido, pero todo con permiso. Sí, no fuera México porque ni permiso sacaba, ¿verdad? Sí, mero. ¡Mana! Ahí en el gabacho sí se los llevan a Boston, ¿verdad? Dice, y en la noche nos juntamos con algunas familias que somos amigos. Siempre hacen pozole y ceviche. ¡Y viva México! Y vivan los héroes que hacen la cerveza, dice también por acá.

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hasta se antoja un tequila. No soy muy de tequila, pero pues, una chevesuki sí se antoja. Primeramente Dios, en la noche suki. Oye, me faltaba mandar un saludo de, creo que es una familia que se juntan, pero aparte que festejan o celebran un cumpleaños. Dice, en mi familia el festejo es mañana. Okay, mañana. Dice, nos reunimos en la Soledad Fresnillo porque festejamos el cumpleaños de mi abuelito. Del abuelito de la familia. Este año cumple 106 años, si Dios quiere. Saludos para el señor José Flores por sus 106 años. Ve nomás, chulada. Qué bonito. Vientos. Y felicidades. Saludos para la familia. Felicidades para don José.

0: Respecto a lo del joven que habla, para mí que es puro fanfarrón, porque si en verdad las tuviera, no anduviera diciendo.
1: Dice, no hay consejo para eso, mi Woody, que le diga a su esposa que se consiga un novio y ya que se pongan de acuerdo los cuatro y todos felices. Ándale, sería una opción. Para que sienta, ¿da? Para que sienta, sí. Dice, yo sí tengo un vecino que tiene las dos mujeres viviendo con él aquí en el rancho, Woody. Dice... Un consejo para la persona: que no haga lo que no le gustaría que le hicieran. Si ya no quiere a la esposa, que sea sincero y recuerde que tarde que temprano todo se cobra. Y después nos preguntamos, ¿por qué? Dios mío. Dios mío, ¿qué hice para merecer esto? Ah, ya me acordé. Mi novia, ¿verdad? Mi novia. Dele. Dice, no, Woody, pues yo comparto el consejo que tú diste al hombre que está pasando esta situación, que se los amarre y se decida por una, pero qué mal que le esté haciendo eso a la persona, porque uno aquí los espera con mucha alegría y paciencia, y para que le paguen a uno así, eso no es justo. En esa situación estaba mi sobrina, que esperó 5 años a su viejo y la acababa de dejar por otra novia, pero él ya la tiene. Entonces es muy triste ver una familia pasando por algo así difícil. Andeli, si no está escuchando. Dice, buenos días, creo que en el grito de independencia Fresnillo va a estar una banda, creo que es la Querendona de Jerez, Zacatecas. ¿Será? ¿Dónde vieron ese chisme? Que yo no he encontrado nada de chisme para el día de hoy. Dice, aquí en Valparaíso a veces festejamos en casa con una carnita asada y a veces vamos al jardín principal a ver el grito. Hoy iremos al jardín y va a haber banda, ¿verdad? Sí. Dice, yo escucho La Única, ando preparando las gorditas de frijolitos y chicharrón para el almuerzo y empezar con todo y un cafecito. ¡Provecho! Dice Woody, allá en el Gabacho Loco sí convendrá, es pregunta, ¿sí convendrá hacer el festejo de ser mexicano con las deportaciones que están al pie del cañón? Sí, es cierto, llama mucho la atención, no, mejor no, muchachos, no vaya haciendo y nos los echen para acá en estos días. Oye, que ayer estaba viendo una nota que se me hizo así medio, híjale, pero bueno, que supuestamente, no sé en dónde, que en qué parte del Gabacho, un don, un gringo, no sé si alguien la vio, un gringo contrató a una cuadrilla, a unos chavos, a una empresa, no sé cómo llamarles. Contrató unos chavos para que le hicieran como que una... ¿Cómo se llama? Ay, se me fue el nombre. De esas que dividen los patios de madera. Ay, se me fue. Así, muchos palitos. Muchos palitos de madera así parados, muchas tablas de madera, una cerca que le hiciera una, hey, my friend, necesito una cerca de madera que me pongan delimitando mi territorio de la casa. Así les dijo el Gabacho. Oh, Simón, patrón, Simón, gringo. Y ya le hicieron el jale, se veía grande, hiciera buena distancia. Y pues ya acabaron, ¿verdad? Oh, ya terminaron, ya finish. Y les dijo el Gabacho, ya finish. Ya, sí, my friend, sí, ya. Ya terminamos. No, pues, ¿cuánto será, my friend? No, pues tanto, ok. Y el vato, el gringo, le habló a Lice. Él le dijo, oiga, my friends, yo tener aquí unos mexicanos en mi yarda. Ser ilegales. Y que se deja caicos el Ice. Pero cállate los ojos. Llegó el Ice y a ver tú, my friend. Y los agarró. Y que, ¿qué onda? ¿Qué tranza, locos? Ábrase. Los mexicanos, ábrase, vato. No, no. Y le checaron los papeles y todo estaba en orden. Estaban legales. O sea, estaban chambeando legales todos los que andaban ahí chambeando. Y tómala, papá. Y el gringo les había echado al Ice para no pagarles después de haber terminado el trabajo. Y pues resulta que no, pues el Ice dijo, no, pues están legales, andan chambeando por la buena y toda la cosa. Y dijo el gringo, no, pues de todas maneras no pagarles yo cash, no cash. Y los morros, no cash, no pay, ok, no ganin. y le tumbaron la de esta. ¿Cómo dijimos? Los palitos de madera. La cerca, ¿no? Agarraron un marro. ¡Pásame el marro, maito! Y órale, y le tumbaron todo, loco. Qué feos los gringos, ¿eh? No sé si alguien vio ese cotorreo, ¿eh? Ay, nomás como comentario, ¿eh? Por lo que decían acá de que no conviene celebrar el día de hoy, ¿verdad? Dice, sí, Gus, sí, sí lo estoy escuchando, vaquero. Ya solo me queda escucharlo. Pues ya que, no más lo escuche, pues, sí piénsele. No sé, no entiendo exactamente la situación en que está, pero me manda el mensaje de, creo, del gabacho. Y quiero yo imaginar que así más o menos está su situación, ¿verdad? Que tiene su esposa aquí en México y que él vive en el gabacho, pero tiene una novia y la novia ya dijo, ¡ey, mae, ya, llévame a la casa! Quiero vivir contigo, quiero ponerte lonche, quiero plancharte tus camisas, quiero todo. Y el vato le dice, espérate, mija, pues yo tengo mi mujer. Pero déjale, pido un consejo al Woody. A lo mejor así pasó, ¿verdad? Dice... A ver, este es un video, ahorita lo veo. Dice, en Calera va a estar la banda RG. Es una cerca, la que así llama. Gracias. Sí. Dice, buenos días. Con esas canciones sí dan ganas de dar el grito. Y un consejo para el señor, que se decida por la persona que en realidad ama. Es más hombre el que tiene una sola mujer que el que tiene muchas. Porque muchos hombres piensan que por tener muchas mujeres se sienten más hombres que el que tiene solo una. ¿Eh? Ahí les hablan. Dice, hoy, ¿en dónde? En Trujillo. Va a haber bailezuki hoy martes. Va a haber bailezuki, va a haber grupos. Dice, yo sí vi ese video, Woody, bien por los mexicanos que no se dejen de los gringos, y me tienes a risa y risa por tus sketches. Pues es que yo así lo entiendo yo, ¿verdad? Dice, otro, sí lo miré, eso le pasa por ser racista, es que es festejar tranquilos, no ser tan llamativos y en fanfarrones. Acá encerraditos en la casa la sorda, ¿verdad? Sí, pero bueno, no faltan sí los gringos racistas que les mandan allies a los mexicanos. Señor de la hora, por favor.
2: Son las 9:46.
1: 9:46. Oye, saludos a... Este ya lo mandé, a Alberto, que recibimos su llamada telefónica. Nos mandaba felicitaciones por el día de ayer. Saludos. Y dice que como México no hay dos, ¿verdad? Saludos, Alberto, nos escucha aquí en Fresnillo. 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Dice que escuche la canción de Los Traviesos de la Sierra, se llama El Proceso, no todos van a estar en sus peores. Ay, andamos que si dando el grito y que si dando consejos, ¿verdad? Dice, buenos días, mire, yo tenía un maestro de secundaria que nos dijo que todo el que tiene muchas mujeres es porque esconde algo de gay. Y con eso pretende tapar que es gay teniendo muchas mujeres para que digan que es hombre, pero en realidad no. Y con esa hombría de tener muchas mujeres tapan el sol con un dedo. Aguas, aguas, sí. Dice el Woody, los que tienen una sola mujer son más hombres. Y los que no tenemos ni una, no, pues todavía más.

así se llama esta canción de los Cumbia Kings. ¡Vámonos! 9:53 a.m. Oiga, para usted que tiene su negocio y que luego le sale mucho, paga mucho de la luz, para usted que tiene su empresa y es uno de los gastos fijos más altos en la pagadera de la luz y quiere dejar de pagar, puede usted ahorrarse hasta un 97% de lo que anda pagando con un sistema fotovoltaico, un sistema de paneles solares, ¿sí? 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Dice, buenos días, Woody. Ese que tiene dos mujeres ya se ganó el cielo. Si uno, que solo tiene una, aguanta mucho, ahora imagínese tener dos. Pero es que se me hace que una la sospecho con el pecho y calculo con la calculadora que una la tiene en México y la otra en el gabacho. Sí. Pero sí, de alguna manera, pues ahí la sobrelleva las dos, ¿verdad? Dice, hombre no es aquel que tiene muchas mujeres. Hombre es aquel que puede mantener y estar con una sola, porque está muy consciente de la obligación que tiene con ella y su familia, y sobre todo porque ama a su familia. Aquí lo malo sería que nuestro amigo que nos pide el consejo, ¿qué onda? ¿Tienen hijos o qué rollo? Porque ahí es a quienes más les va a pegar, en cualquier situación, mejor dicho, en cualquier decisión que usted pueda tomar. Los hijos son los que la van a llevar, así es que piénsela bien. Y yo digo que así con las mujeres no le ande jugando con el diablo, ¿eh? Está recio. Cuídese mucho, amigo. Pues bueno, ya nos vamos. Gracias, pórtese bien, cuídese mucho. Nos vamos con la incógnita que va a haber el día de hoy en El Grito. Y pues bueno, ojalá que tengan oportunidad los que les gusta de festejar hoy el 15 de septiembre, los que vayan a ir al grito, ahí nos platican luego cómo les fue. Y los que no pasen nada, pues que la pasen bien, que descansen. Los que no trabajan mañana, que agustirri, yo no voy a venir. Ya quiero un día levantarme tarde, por favor. 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
dice, dice a Woody, más bien él sería que él nos dio un consejo, cómo le hace para tener dos mujeres y nosotros con una ya nos anda. O sea, es que pam, te digo, yo sospecho que una la tiene allá y una la tiene aquí, ¿verdad? Dicen, Plateros va a estar bueno. Ah, ok, no, pero la duda, aquí en Fresnillo, mira, ya en chorro de comunidades nos pasaron, ¿qué va a haber? Pero aquí en Fresnillo, ¿qué va a haber? Nike. Ya me voy, gracias, pórtese bien, cuídense mucho y ¡que viva México! Ay, en Río Grande también va a estar chido el grito de independencia. ¡A su máquina! ¿Y si van a ir? Hasta mañana. Bueno, no se crea, creo que mañana no venimos. Creo que mañana no venimos. Bueno, a comer pozole.

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Hola, ¿qué tal? Muy, pero muy buenos días. Ya es martes, martes 15 de septiembre, día de Nuestra Señora de los Dolores, también de Nicomedes y de Catalina, usted lleva sus nombres. Bueno, pues muchísimas felicidades, que se la pase bien bonito en compañía de toda su familia, de todos sus seres queridos. Saludo a toda mi gente bonita por allá en la Unión Americana, a todos los paisanos, en toda la República Mexicana, en todo el estado de Zacatecas. Gracias por su preferencia esta mañana. Así iniciamos, buenos días, bienvenidos. Ayer se estuvieron presentando por allá en Valdecañas con mucho éxito. Los del Valle, ¿dónde estás?

0: ¿Qué pasa, mi Luis Germán? Muy buenos días, muy buenos días. Hay un saludote cordial para ti, para todo tu auditorio. Ahí de parte del Cacho. Ahí con la canción de Industria del Amor, Rosas Rojas. Ahí, por favor. Saludos, bendiciones y ánimo.
1: Le complacemos con muchísimo gusto a las 10:14.

0: Gracias, a las 10:17. Bueno, buenos días.
1: Buenos días, mi estimado, ¿cómo anda?
0: Acá andamos con todo, compadrito, ¿tú cómo andas?
1: También andamos con Toño y Lupe echando mucha violencia laboral, mi estimado.
0: Eso es todo, bienvenido, mi chisco.
1: Unos saluditos aquí para mi esposa Rosy Nández, ahí para todos los amigos de La Única, Guillermo Rodríguez de Villar, Marilu Gutiérrez, ahí para la comadre Ana Los Pardillos, al Chutamas, a Graviel, a la señora Petrita Quintero, ahí también para todos los que andamos trabajando ahí en Concretos Petra y los que andan en Cuculcán.
0: Che.
1: Y con una cancita bonita de la banda Pequeño Musical, regálame, mire que van, por favor.
0: Claro que sí, mi chisco, vamos a complacerle.
1: Pero estos palizados y sus gorditos también, con el atento respeto.
0: ¿Qué?
1: Le vamos a mandar un ¡ánimo!
0: ¡Ánimo!
1: Lo estamos escuchando todo el momento. ¡Simonazo!
0: Claro que sí, mi chisco, échale ganas, ánimo. Allá en Concretos Petra, saludos, qué bueno que nos acompañan. Mi gente bonita de la ciudad de Zacatecas, qué bueno que están con nosotros. Póngase a bailar, oiga, porque llega la San Isidro.

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10: 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Buen día, un saludo para Arturo Rodríguez, Pocho, Elic de Plateros, Guapetón de Laija, Viejón de Kansas, Chisco, Wester, Manuelito, Guasaguasa, Toques, Marilo Gutiérrez, Anita Macías, Comadre Ana, María Dima, Chelita Escobedo, Juanito Flores, Juanito Domínguez, en la cuadrilla del seco, los pura lumbre de Sandra Muñoz, Juve, Rayón, Diego de Luna, los gorrudos y los chuparrecio, con la canción de Suspiros, por favor, de parte de Jotty Rivera.
11: ¡Ándele, mi Chisco!

0: Las 10:30, 10:30, dice: buenos días, compadrito, me puede complacer con una canción bonita, dice, para alguien muy especial de parte de Anita.
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0: Las 10:30.

Bueno, que nos acompaña, que se la pase bonito, Luis Hermán, compláceme, dice, para la familia Sánchez Rodríguez y Robert Rodríguez, Torres Rodríguez de las Catarinas, de parte de Julia, gracias, excelente mañana.

0: Tengo por acá reporte telefónico. Bueno, buenos días.
1: Buenos días.
0: Adelante, compadrito, bienvenido.
1: Un saludo para la cuadrilla de Juve. Ahí está Chuy Luna. Ahí está la cuadrilla Pura Lumbre. Ahí está la cuadrilla Soy de Rancho. Ahí está el maestro Cele y Pollo. Ahí para la Changa y Estela. Y ahí para Betty. Y ahí pasando Pérez. Ahí me pone la canción de Labios Rojos con los Rieleros.
0: Va para allá, compadrito.
1: Ándele todo, que tenga buen día, ánimo.
0: Gracias, ánimo. Qué bueno que están con nosotros esta excelente mañana. Y déjeme decirle algo muy importante que tengo para ustedes. 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Tengo por acá reporte. Bueno, buenos días.
2: Buenos días, compadrito.
0: Adelante, compadrito, bienvenido.
2: Quisiera mandar unos saludos aquí para la cuadrilla de Pablito Salas, de aquí El Salto.
0: Ajá.
2: Con la canción del Buki de Eran Mentiras las de Ella, por favor, para una persona muy especial que tiene él.
0: Bueno, pues va para allá con todo.

0: Gusto, compadrito.
1: Ándale, muchas gracias.
0: Ánimo, gracias, gracias. Las 10:38, vamos a una pausa, regresamos.
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0: A mi gente bonita por allá en las Catarinas, oiga, les complacemos, aquí está eso. Las 10:43,

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1: Buenos días, Luis Germán. Mire, un saludote para la prima Lucía, Estela Estrella, mi prima Marilu Gutiérrez, para Katy, la nuestra amiga Anita Macías, doña Felicitas y don Salvador, para nuestra amiga Verónica Saldaña, para mi paisano Guillermo Rodríguez, los Rodríguez del Villar, el Wester, el Chisco, Paco Débora y Jorge Rivera. Para todos los demás amigos y amigas de La Única, ahí con la canción de los Bukis, Tus Mentiras, de parte de Juanito Flores. Yo escucho La Única en carrera. Gracias.
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1: Ya estamos de vuelta con más de la música. Tengo por acá reporte. Bueno, buenos días. Bueno, me parece que tiene por ahí una fallita su línea. Vamos a la pausa, regresamos.
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11: Tengo por acá saluditos y con muchísimo gusto los vamos a dar a conocer, oiga. Dice, compláceme con la canción de Rehenes, Aprende a Llorar, por favor. Un saludo muy especial para Andrea Frida, de parte de su papá, y para Carmela, de parte de su esposo, que las quiere mucho. Escuchan en la presa, Leobardo Reynoso. Bueno, buenos días.
12: Carnalito, muy buenos días, Te de Dios.
11: Adelante, compadre, buenos días, Te de Dios. Carnalito, bienvenido. Te escuchamos, carnal Chutamas.
12: Sí,
11: se te quiere cortar por ahí, ¿eh?
12: Se está cortando, carnal.
11: Ahora sí te escuchamos, carnal, adelante.
12: Ah, gracias. Unos saluditos para la cuadrilla, me rayó, que ya la terminamos por el día de ahora. Queremos mandar unos saluditos principalmente para nuestro buen amigo el Chisco, que hace un momento lo escuchamos, que está mandando un saludo para un servidor, para mi jefecita, la señora Petrita Quintero Santillán. Muchas gracias, mi Chisco, muchas gracias por mandarle saluditos, tanto a ella como a mí. Para mi compadre Elidio Plateros, que también suele hacerlo a veces, bueno, cada vez que se reporta, ¿verdad? para Manuelito de las Catarinas, que no hemos tenido noticias de él como en rato, yo no lo escucho, no sé si habrá seguido mandando saludos para nosotros, pero igualmente estamos para ti, Canalito, que estés muy amable en atendernos. Un saludo para Menchuy Pérez, ay, para el Caballito, para el Pachequillo, ay, para el Peño, para todos los compañeros de trabajo de la cuadrilla de Rayón, ay, también para la cuadrilla de los abandonados de Sandra Muñoz. Muchachos, échenle ganas, yo sé que a lo mejor no hay iguales condiciones que nosotros, se le echan temprano, qué bueno fuera, ¿eh? Ojalá que sí sea. Para todas las cuadrillas en general, carnalito, para nuestro buen amigo, el pocho de... ¿Dónde anda? Creo que anda en Dallas, Texas, que creo sí. Que anda, se ha reportado, tampoco, está igual que yo. Saludos para él y todos sus compañeros de trabajo, para su cuadrilla. Para todas las cuadrillas en general, para mi hermano el Petón de Laja, por allá echando muchas ganas, por allá en Onda, California, donde quiera que se encuentre, para los Rodríguez del Villar, para mi harto, para el Chacar, para el Veneno, hay para Chile Fry, exportado. ¿Sí? Para todos los amigos, carnalito, para todos los amigos generales que nos queden.
11: Che.
12: De Arrancho, mi memoria me está abandonando, carnal. Dios mío. Una. Para todos los amigos en general, carnalito, con la canción.
11: ¿Cuál canción, carnal?
12: Te mando un abrazo fuerte, carnal, que tengas buen día y ¡ánimo!
11: ¡Ánimo! Gracias, Michutama. Se le está cortando por ahí. Se le está cortando. ¡Qué barbaridad! Aquí está eso.

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Gracias a todos, pueden tomar asiento. Agradecemos la participación de la escolta de bandera de la Dirección de Seguridad Pública y la Banda de Guerra del 97º Batallón de Infantería.

0: A continuación, cedemos el uso de la voz al secretario del Ayuntamiento y Gobierno Municipal, Rubén Ríos Huerta, para continuar con el desarrollo de esta sesión solemne de Cabildo.
1: Gracias. Buenos días, licenciada Benelli Jacobet Hernández Ruedas, representante personal del licenciado David Monreal Ávila, gobernador del estado de Zacatecas, maestra diputada Guadalupe Isadora Santibáñez Ríos, presidenta del órgano de administración y finanzas de la legislatura del estado, bienvenida. Licenciado Javier Torres Rodríguez, presidente municipal de Fresnillo, síndica municipal, distinguidas personalidades, señoras y señores regidores, y a todas las personas que el día de hoy nos acompañan en esta sesión solemne y pública de Cabildo. A continuación, procederé al pase de lista de asistencia para dar cuenta de la existencia del quórum legal para sesionar. Licenciado Javier Torres Rodríguez, licenciada Marcela del Cojo Gómez, Amado Trinidad Rodríguez, Nancy Berenice Hernández Tobar, Rogelio Beltrán Cázares, Claudia Imelda Marmolejo Martínez, Luis Alberto Muñoz Medina, Ana Elena López Patiño, Ricardo Javier Venecia Carrera, Estela Guerrero Cifuentes, Griselda Martínez Esparza, Baudel Cruz Reyes, Juan Alberto Alvarado Hernández, Omar Rodarte García, Estefanía Flores Rodríguez y Susana Zacarías Sánchez. Señor presidente, síndica municipal, regidoras y regidores, les informo que contamos con 16 asistencia, por lo tanto tienen ustedes quórum legal para sesionar. En ese tenor, siendo las 11 horas con 16 minutos del día martes 15 de septiembre del año 2026, declaro formalmente instalados los trabajos de esta sesión solemne y pública de Cabildo, y en este momento procedo a dar lectura del orden del día mediante el cual se cita a esta sesión. 1. Lista de asistencia y declaración de quórum legal. 2. Lectura del orden del día. 3. Presentación y entrega al Honorable Ayuntamiento de Fresnillo, Zacatecas, del segundo informe de gobierno del licenciado Javier Torres Rodríguez, presidente municipal de Fresnillo, Zacatecas, administración 2024-2027. 4. Respuesta al segundo informe de gobierno del licenciado Javier Torres Rodríguez, presidente municipal de Fresnillo, Zacatecas, de la administración 2024-2027, por parte de la maestra Estefanía Flores Rodríguez, regidora del H. Ayuntamiento de Fresnillo, Zacatecas. 5. Mensaje del licenciado David Monreal Ávila, gobernador del estado de Zacatecas. Y 6. Clausura de la sesión. Por lo tanto, pasamos al tercer punto del orden del día, que es presentación y entrega al Honorable Ayuntamiento de Fresnillo, Zacatecas, del segundo informe de gobierno del licenciado Javier Torres Rodríguez, presidente municipal de Fresnillo, Zacatecas, administración 2024-2027. Por lo que atentamente solicito al licenciado Javier Torres Rodríguez, presidente municipal, realizar lo conducente.
2: En este acto hago entrega formal del documento que contiene el segundo informe de gobierno de la Administración Pública Municipal 2024-2027, correspondiente al segundo año de ejercicio, en el que se consignan los avances, resultados ejercidos y metas alcanzadas de esta administración. Comparezco ante este honorable cabildo en cumplimiento de lo establecido la Ley Orgánica del Municipio del Estado de Zacatecas para informar sobre el estado que guarda la Administración Municipal de Fresnillo. Rendir cuentas es un derecho de la ciudadanía y una responsabilidad de quien gobierna. Por ello, solicito respetuosamente a la síndica municipal, maestra Marcela del Cojo Gómez, tenga bien recibir el documento a nombre del Cabildo, que contiene el segundo informe de gobierno para los efectos legales a que haya lugar.

Agradecemos al licenciado Javier Torres Rodríguez su participación en cumplimiento de la establecida en el marco normativo correspondiente y pasamos al cuarto punto del orden del día, que es respuesta al segundo informe de gobierno del licenciado Javier Torres Rodríguez, presidente municipal de Fresnillo, Zacatecas, de la administración 2024-2027, por parte de la maestra Estefanía Flores Rodríguez, regidora del honorable Ayuntamiento de Fresnillo, a quien previamente le había sido entregado este informe. Por lo que solicito a la regidora tenga bien pasar al podio para que dé la respuesta correspondiente a título del honorable Ayuntamiento de Fresnillo.

0: Con el permiso de este honorable cabildo, licenciado David Monreal Ávila, gobernador constitucional del estado de Zacatecas, en su digna representación institucional, la maestra Benelli Hernández Ruedas, presente. Integrantes del honorable Congreso del estado de Zacatecas y representantes ante la Federación. A nuestros expresidentes municipales, a los representantes de las instituciones civiles, a los representantes de los sectores educativos, culturales y religiosos, a los medios de comunicación, a las y a los trabajadores del ayuntamiento y sobre todo saludo con enorme cariño y respeto a mi familia. Integrantes de este honorable cabildo, presidente municipal Javier Torres Rodríguez. Familias de Fresnillo que hoy nos acompañan, gracias por permitirme.
1: Amigos, muy buenos días. Bienvenidos a esta transmisión que estamos haciendo desde el Centro de Convenciones, donde estamos llevando a cabo este informe, el segundo informe de gobierno de Javier Torres Rodríguez. Un informe que, bueno, vamos a ver cuál es el detalle de las obras y también para ver qué es lo que sucede, porque hay un mensaje político en el cual está la gente esperando, conociendo las cosas para que se den cuenta de qué es lo que está sucediendo. En estos momentos, la síndico municipal está haciendo entrega del informe para que las comisiones hagan lo propio y haciendo el desglose posteriormente de las cosas que está informando Javier Torres Rodríguez. El Centro de Convenciones, que es donde se está llevando a cabo este evento, está lleno, está completo y la gente escuchando de manera muy puntual las cuestiones que están dando a conocer por parte de la síndico municipal. Escuchemos pues esta información. Adelante, por favor.
0: Nos dice en el cuadro 72 del informe del alumbrado público, opera con el 90% de funcionalidad, pero el propio portal de atención ciudadana revela otra historia. De las quejas recibidas en junio de este año, el 71% corresponden a calles oscuras y casi el 88% de esos reportes siguen congelados sin solución. Una calle oscuras no es una falla técnica. Es la diferencia entre una colonia que se siente segura y una que se siente abandonada. Y cuando revisamos la cuenta pública oficial, la preocupación se vuelve mayor. Nos dirán que los recursos de desarrollo social del ejercicio anterior terminaron ejecutándose este año. El presupuesto modificado para desarrollo social, de 487.2 millones de pesos, solo se devengaron 288.9 millones, sin ejercer 198.4 millones de pesos en el periodo. Señalarlo es importante, ya que el patrón de retraso se está repitiendo. Las administraciones de este 2026 llegaron a tiempo y, sin embargo, el paquete de obras se vino aprobando hasta junio y al mes de agosto no se habrían abierto las licitaciones correspondientes. Esto no es una cita contable. Es el domo que faltó para cubrir del sol a las niñas y niños en una escuela primaria. Es la obra de huellas de concreto que faltó para que los jóvenes de nuestras comunidades puedan caminar a su escuela sin quedarse atascados en el lodo. Es la cancha barrial que pudo alejar a un adolescente de la violencia y que no se construyó a tiempo. Infraestructura social, educación y deporte son el trinomio que previene el delito y reconstruye el tejido social. No es falta de presupuesto, es falta de planeación en la ejecución. En empleo, la realidad tampoco acompaña al discurso. 300 vacantes operativas ofertadas en dos años para un municipio de casi un cuarto de millón de habitantes no es política de desarrollo económico. Es un gesto simbólico que para la juventud que merece oportunidades profesionales y reales. Debo señalar también, como presidenta de la Comisión de Transparencia, que el informe omite el desglose del capítulo 1000 y el detalle de los pasivos laborales por más de 8 millones de pesos en laudos, porque el acceso a la información no es un porque el derecho a la información es un derecho, no una concesión. Esa información es indispensable para saber si el dinero público se usó para corregir errores administrativos o para llevar obras a nuestra gente. Ahora bien, esta administración Ya demostró que sí sabe gestionar cuando se lo propone. 35.1 millones de pesos en convenios de seguridad. La capacidad existe. Por eso convoco a este honorable cabildo a solicitar formalmente ante el Gobierno del Estado y la Federación la construcción de un convenio marco por la niñez, la infraestructura educativa y el deporte, con la misma prioridad presupuestal que hoy tiene la seguridad. Fresnillo tiene la oportunidad de poner a su niñez y juventud en el centro de cada decisión de gobierno, no como una frase de discurso, sino como una prioridad medible, trimestre a trimestre. Honorable Cabildo, ciudadanas y ciudadanos, este es el Fresnillo que debemos seguir construyendo junto a ustedes. Uno, donde cada peso etiquetado se convierta en el camino, la cancha y la infraestructura que la mayoría de nuestra gente merece. Muchísimas gracias. Es cuanto.

Pasamos al quinto punto del orden del día, que es mensaje del licenciado David Monreal Ávila, gobernador del estado de Zacatecas, y solicito respetuosamente a la licenciada Benelli Jacobeda Hernández Ruedas, en representación personal del licenciado David Monreal Ávila, hágalo conducente. Pasa al podio, por favor, secretario. Muchas gracias.

Muy buenos días a todas y a todos. Me da mucho gusto tener la oportunidad de estar el día de hoy aquí, en Fresnillo, en representación del gobernador del estado, del licenciado David Monreal Ávila, quien me pidió traerles un saludo muy afectuoso y sobre todo su reconocimiento a las familias de este municipio. Saludo con mucho respeto al presidente municipal, Javier Torres Rodríguez, a su distinguida esposa, la señora Wendy Reveles, a la síndica del municipio, la maestra Marcela del Cojo, y por supuesto, a las y los integrantes del Honorable Cabildo, a las autoridades de los distintos órdenes de gobierno, a presidentes municipales presentes, a legisladores locales y federales, así como a los sectores sociales y productivos, y de manera muy especial a las mujeres y a los hombres de Fresnillo que hoy se encuentran aquí. Hoy venimos a acompañar al presidente municipal, Javier Torres Rodríguez, en su segundo informe de gobierno. 2 años son tiempo suficiente para hacer un balance, para reconocer lo que se ha hecho bien, observar las áreas de oportunidades y, sobre todo, para recordar qué gobernar significa responder todos los días a la gente. Fresnillo es un municipio grande, trabajador y profundamente importante para Zacatecas. Tiene 258 comunidades, diversas colonias, pero sobre todo familias que todos los días hacen parte para sacar adelante al mineral. Por eso, desde el gobierno del estado, mantenemos un compromiso muy claro con Fresnillo y con sus familias, desde la responsabilidad que nos corresponde. Hoy hay datos que vale la pena reconocer. En materia de seguridad, Fresnillo ha registrado una disminución muy importante en los homicidios dolosos, de 653 casos registrados de 2021, se pasó a 25 en 2025 y a 11 en lo que va de 2026. Este avance refleja el trabajo que se ha venido realizando a través de la coordinación interinstitucional de gobierno del estado con gobierno municipal y con gobierno federal, a través de la Mesa de Construcción de Paz. Aquí quiero reconocer también el respaldo de la Presidenta de México, la doctora Claudia Sheinbaum Pardo, de las Fuerzas Armadas, particularmente del Ejército Mexicano y la Guardia Nacional, que han acompañado esta estrategia. Hace apenas unos días, la propia Presidenta reconoció públicamente el gran avance que ha tenido Zacatecas en materia de seguridad y destacó los resultados alcanzados. Son avances que vale la pena reconocer, que también nos recuerda que la seguridad es una tarea permanente y que debemos de seguir trabajando para que las familias de Fresnillo vivamos cada día con mayor tranquilidad. También quiero hacer una mención muy puntual que me ha pedido el gobernador les comparta en materia de infraestructura carretera. El gobierno del estado ha venido realizando un esfuerzo importante para recuperar la red vial de Fresnillo y quiero destacar sobre todo el compromiso del gobernador de izar bandera blanca y lograr que la totalidad de las carreteras del municipio estén rehabilitadas antes de que concluya su mandato, con una inversión hasta este momento superior a 1,000 millones de pesos. Es un compromiso con Fresnillo y con sus comunidades. Y podríamos mencionar también diversas acciones y trabajo realizado en materia de infraestructura social, de vivienda, de educación, de caminos y otras acciones que forman parte de la vida cotidiana de las familias fresnillenses. Pero hoy venimos a ser partícipes del informe del presidente y venimos a reconocer que gobernar implica asumir responsabilidades, escuchar a la gente y trabajar para que las condiciones de vida mejoren. El progreso tiene que sentirse en las calles, en las comunidades, en las escuelas,
en los caminos, en los hogares y en las oportunidades que tenga nuestra gente.

0: Pasamos al sexto punto del orden del día, que es clausura de la sesión y solicito a los presentes
1: de esta sesión solemne y pública de Cabildo e invito a los presentes a permanecer en sus respectivos lugares para escuchar el mensaje en el que presentará a la ciudadanía el informe sobre el estado que guarda la administración municipal y las labores realizadas durante este año. Muchísimas gracias.
2: Muy bien, ahora sí, en un momento vamos a escuchar el mensaje, la parte política, la parte sensible.
3: Invitamos a todas y a todos a permanecer en sus lugares. En unos momentos escucharemos el mensaje del segundo informe de gobierno del presidente municipal, Javier Torres Rodríguez. Y para acompañar este momento, disfrutemos también de la participación de la banda sinfónica.
2: La banda sinfónica y van a estar buenas personas esperando todo. En estos momentos, los representantes, sobre todo la representante del gobernador del estado, en este caso si estoy hablando de Nelly, de Javier Hernández Ruedas, está bajando del escenario y mientras están haciendo toda esta movimiento para que ella pase a la parte de abajo y desde ahí contemple todo lo que tiene que ver con el informe que está entregando Javier Torres Rodríguez. Bueno, pues en un momento vamos a estar al pendiente de este mensaje que puede estar lleno de cosas muy importantes para el municipio de Fresnillo y para todos. Entonces, en estos momentos ya los invitados especiales bajan del escenario, toman su lugar en la parte de enfrente, en donde van a estar viendo no solamente el mensaje, sino van a estar viendo los videos que acompañan a este mensaje del presidente municipal Javier Torres Rodríguez. Pues Fresnillo, en este ayuntamiento del 2024 al 2027, llevando a cabo el segundo informe, y bueno, muchas cosas que se están hablando, muchas cosas que en un momento más, todo esto se va a quedar totalmente despejado de dudas, y vamos a ver hasta dónde puede llegar todo lo demás. Funcionarios municipales, estatales y también federales están haciendo presencia en este evento tan importante de parte del gobierno municipal. Ahora vamos a ver qué es lo que sucede con la entrega de estos documentos y cosas importantes que tiene que hablarse en este día. Se esperaba, obviamente, la presencia del gobernador del estado, no lo hizo, hoy no estuvo aquí, pero de todos modos estaremos nosotros con toda la información que debe de haber para poder trabajar con esto. Mientras tanto, bueno, pues también quiero hacer mención de que la gran cantidad de personas que se están dando cita para llevar a cabo está totalmente lleno el centro de convenciones, totalmente lleno, está completo, y medios de comunicación de todo el estado también hacen presencia, mandos militares, hay políticos de la índole municipal, les digo, estatal y federal, y también lo que estamos observando es algunos de los expresidentes municipales de Fresnillo. Bueno, pues no solamente esperando que el señor presidente Javier Torres Rodríguez haga presencia en

0: lo principal para conocer el informe de que él estará brindando a toda esta sociedad que se ha dado cita en este lugar. Una gran cantidad de personas por todo el centro de convenciones, totalmente lleno, y estamos hablando tal vez de 2.500, 3.000 personas que se dieron cita para conocer de este informe. Bueno, ahora la gente escuchando las notas musicales de la Banda Sinfónica Municipal y también de todo lo que tienen que estar preparando, saludando a la gente que nos está acompañando de diferentes puntos del estado principalmente. Muy bien, aquí estoy. Ahora sí, continuamos pues con esta transmisión en lo que es la parte central. Hay en el escenario hay tres pantallas, una muy grande al centro y dos en los costados, en donde vienen los dos juegos del municipio, de lo que es concerniente al segundo informe, y algunas imágenes. En estos momentos se ve presente el Ágora González Echeverría y la gente pues entretenida escuchando las notas musicales de la banda y también escuchando el bullicio de toda la gente que se ha dado cita y esperando el mensaje que nos dará el presidente municipal. Se siente un ambiente a gusto, un ambiente cálido. La gente responde a lo que la banda municipal ha hecho. Y solamente estamos esperando que se haga la presencia de Javier Torres Rodríguez. En estos momentos ya le van a ceder el uso de la voz y vamos a escuchar a nuestro presidente municipal, Javier Torres Rodríguez. Adelante.
1: Rodríguez, para la presentación de su mensaje del segundo informe de gobierno.
2: Gracias. Muchas gracias. Antes de saludar a todos, quisiera puntualizar algunos puntos con respecto a la respuesta del informe, que obligado estoy, por supuesto, a hacerlo por todos y cada uno de ustedes. En cada historia siempre hay dos versiones y me gusta también siempre compartir la mía. Siempre he recibido todos los días, mi esposa Wendy, mis hijos, y por supuesto los colaboradores de la administración, cuando vamos a los honores a la bandera, el saludo irrestricto, puntual, efectivo, pero sobre todo caluroso de las niñas y los niños de Fresnillo. Para mí no son el futuro, por ellos trabajo todos los días, porque en ellos yo veo a mis hijos, en los jóvenes, y a esa generación por supuesto le apuesto. Gobernamos con planeación, ejecutamos con tiempos, rompimos el molde. Esta administración es una administración muy disruptiva, que ha roto el molde y los cánones de cómo anteriormente se hacía, los tradicionales besamanos. Yo solo me hinco con mi Padre Dios, no con un político, para que me dé la bendición o que me diga que sigue en otra posición. Me queda claro que tengo la responsabilidad de ser presidente municipal. Y en estos tiempos planeamos, tengo una Secretaría de Planeación, una Secretaría de Obras Públicas, de Desarrollo Social. Cada secretaría tiene presupuesto y ha ejercido su recurso. Y lo más importante, aquí no cometemos ni hacemos ocurrencias. Escucho a la ciudadanía cuando me piden, cuando me exigen, cuando me demandan, porque me pongo siempre en los zapatos de los ciudadanos. Efectivamente hay más personal, el capítulo 1000, pero también tengo que decirlo, hoy tengo más colaboradores en limpia, tengo más colaboradores en obras públicas, tengo más colaboradores en servicios, en alumbrado público, en parques y jardines. Les dimos oportunidad a mucha gente y nos quedamos colaborando porque sé perfectamente lo que significa dar una oportunidad a quien colaboró y trabajó en la anterior administración. Y aquí hay muchos colaboradores que no me van a dejar mentir, que siempre les tendí la mano para que siguieran trabajando y me ayudaran a hacer este Fresnillo bien hecho que estamos intentando hacer. Y también tengo que decir algo muy puntual. He atendido responsabilidades que no están en el ámbito de la competencia de un presidente municipal, como el tema de la salud, el tema de la educación, como el tema de las carreteras. Hay muchas cosas que por supuesto no le competen al presidente, pero ¿saben qué? Yo sí le entro, porque esta es mi casa, esta es mi tierra y aquí me voy a quedar. No vengo por un aplauso, vengo porque el día de hoy tengo que responderles a ustedes como ciudadanos. Finalmente me he tomado muy en serio mi carácter y mi papel, el rol de alcalde, y he transitado de una manera extraordinaria con mi cabildo, a quien le agradezco. Todas las iniciativas que he puesto en la mesa han sido aprobadas. Y el día de hoy, creo que a la vista de todos, hay un refrán, un lema. Nomás no lo ve quien no lo quiere ver. Fresnillo está cambiando. Iniciemos. Muchas gracias. Gracias por estar aquí, por esta convocatoria. Muchas gracias. Quiero saludar, primeramente, darle mi agradecimiento a quien viene en la honrosa representación del señor gobernador David Monreal Ávila, por segunda ocasión. Bienvenida a tu casa, Benilillo Cabez. Muchísimas gracias, Hernández Rueda, secretaria de Desarrollo Social. Bienvenida aquí a Fresnillo. Muchas gracias. Por parte del Poder Legislativo, nos acompaña la diputada Isadora Santibáñez Ríos, presidenta del órgano de Administración y Finanzas, en representación de este Poder Legislativo. Bienvenida, muchas gracias, Isadora. Bienvenida a tu casa. Muchas gracias. Tengo la fortuna de saludar a un exgobernador, al licenciado Arturo Romo Gutiérrez. Gracias por estar aquí, señor. Bienvenido a Fresnillo, su casa. Muchas gracias. Gracias, don Arturo. Una deferencia tenerlo aquí. Exalcaldes, de los cuales aprendí, de los cuales sigo aprendiendo y he recibido consideraciones, consejos y, por supuesto, siempre su mano extendida para este Fresnillo que también es su casa. Gilberto Débora, muchas gracias por estar aquí. Bienvenido, Gilberto. Dorerón Rojas Sánchez, su distinguida esposa, nos visita también. Muchas gracias, señora Norita. Bienvenidos. Bienvenidos, muchas gracias. Licenciado Juan García Páez, y por supuesto también su esposa. Muchas gracias por estar aquí. Bienvenidos, licenciado. Don Crescencio Herrera, muchas gracias por estar aquí. Bienvenido, señora. Muchas gracias. Don Adolfo Yáñez Rodríguez, un gusto saludarlo y tenerlo también aquí en su casa, expresidente municipal. Muchas gracias, buenos días. Bienvenido. Y un personaje que estimo, que aprecio, que por supuesto también me ha heredado muchos consejos y que a su vez, por supuesto, yo los transmitiré a una nueva generación. Don José Bonilla Robles, bienvenido. Gracias, don Pepe. Gracias por estar aquí, don Pepe. Muchas gracias. Saludo a algunos grandes amigos, a todos y cada uno de ustedes, pero el día de hoy reviste particular importancia la visita de dos diputados locales que me han ayudado, cabalgaron conmigo, tocamos puertas, tratamos de convencer a la ciudadanía y hoy forman parte también, por supuesto, de los distritos del municipio de Fresnillo. Chuy Vadillo y Leutero Ramos, muchas gracias por estar aquí, bienvenidos. Gracias, diputados locales. De igual manera, Carla Guadalupe Estrada García, diputada local, muchas gracias por estar aquí. Y muy bien acompañada de un gran amigo, presidente municipal de la capital, que acabamos de hermanar Zacatecas, Miguel Varela Pinedo. Bienvenido, Miguel, esta es tu casa. Un gran aliado de Fresnillo y particularmente de su servidor, que con su consejo, con su aplomo, en los momentos difíciles, en las duras y en las maduras, ha estado conmigo y siempre, por supuesto, con el municipio de Fresnillo, tendiéndole la mano y también levantando la voz en el Congreso local. Carlos Peña Vadillo, bienvenido, Carlos. Gracias por estar aquí. Maritere López García. No la veo. Aquí está, Maritere, bienvenida, gracias por estar aquí. Leonel, muchas gracias. Diputada local, muchas gracias por estar aquí. Muchas gracias. Con respeto a don Rafael Lomelí Martínez, subsecretario de Prevención y Reinserción Social del Estado de Zacatecas, en representación de un gran aliado de Zacatecas y de Fresnillo, del general Arturo Medina Mayoral, secretario de Seguridad Pública de Gobierno del Estado, a quien por supuesto con decoro le agradezco y le aplaudo. Muchas gracias, bienvenido. Otro gran aliado en materia de seguridad, el teniente coronel de Infantería Juan Moreno Mendoza, del 97 Batallón de Fresnillo, y por supuesto su distinguida esposa, señora Lupita, bienvenida también. Gracias a todo el ejército mexicano, muchas gracias. Al capitán segundo de Guardia Nacional, Jorge Cochamaní Osorno, en representación del coronel César Gustavo Lozano, bienvenido, señor, muchas gracias. La Guardia Nacional siempre también presta y dispuesta con el municipio, muchas gracias. Al inspector general, doctor José Alberto Pérez Rivera, director de la Policía Metropolitana de la Metropol. Muchas gracias, bienvenido. Gracias, doctor. Rey Yair Ponce Navarro, vicefiscal distrital de la Fiscalía del Estado de Zacatecas, sacado en Fresnillo. Bienvenido, Yair, muchas gracias. A mi comandante delegado de Fresnillo, Policía Vial, José Álvarez Murillo. Bienvenido, señor delegado. Gracias por su apoyo. A mis pares que nos hacen favor de acompañarnos, me siento muy honrado, muy distinguido porque están en visita el día de hoy aquí acompañándome y también están haciendo lo propio en sus municipios. Rodrigo Ureño, quien es el alcalde del municipio de Jerez, Zacatecas. Gracias, Rodrigo, por estar aquí. Bienvenido. Gracias. Julieta Camacho García, presidenta de Huanusco. Bienvenida, Julieta. Gracias, bienvenida. Muchas gracias. Juan Rodríguez Valdés, presidente municipal de Pánuco. Bienvenido, muchas gracias. Gracias, alcalde. Aldo Peláez, presidente estatal del Partido Acción Nacional en Zacatecas. Bienvenido, Aldo, gracias. De igual manera, Néstor Santa Cruz Márquez, del Partido de la Revolución Democrática. Bienvenido, Néstor. También gracias por acompañarnos, muy honrados. Roberto García Rubalcaba, en representación del Partido Nueva Alianza. Bienvenido, Roberto. Gracias por la visita. Muchas gracias. A colaboradores del Gobierno del Estado, funcionarios del Gobierno Estatal, muchísimas gracias. Pero también tengo que reconocer la presencia, el acompañamiento de los sindicatos. Primeramente, de un gran aliado de Fresnillo, que en próximos días, estoy seguro, hago changuitos, don Carlos Pavón, para que ya pongamos la primera piedra de un nuevo hospital aquí en El Mineral. Don Carlos Pavón Campos, muchísimas gracias. Secretario General del Sindicato Nacional Minero Metalúrgico Frente, muchas gracias, don Carlos. A todos los mineros, muchas gracias. Una gran amiga de su servidor, que caminamos juntos y lo seguiremos haciendo. Norma Castoriana Berreyesa, del Sindicato de Salud. Gracias, Norma. El maestro Carlos Acevedo Acevedo, secretario general del Sindicato Único de Trabajadores del Estado, Municipios y Organismos Paraestatales, del SUTSEMOV. Gracias, Carlos. Bienvenido. Gracias, Carlos. Gracias por todo el apoyo. Y igualmente, a su par, por supuesto, en la delegación de Fresnillo, Sixto Domínguez Cortés. Bienvenido, Sixto, a todo tu equipo, a todos los trabajadores. Muchas gracias. A don Francisco Hernández Delgado, secretario general del Sindicato Francisco Villa, de Aptiv Fresnillo. Gracias por estar aquí también en esta mañana. Saludo con respeto a un hombre elocuente que ha estado en diversas posiciones y quisiera platicar muchas anécdotas, pero ya llegará el momento. Arturo Nale García. Gracias, Arturo, por estar aquí. Muchísimas gracias. Bienvenido a tu casa, Arturo. Hay mucho por hacer. Gracias, Arturo Nale. Don Enrique Laviada, gracias por estar aquí también presente. Muchísimas gracias, buen día. Y quiero saludar a un zacatecano que donde ha estado, tanto en la función pública, en la representación popular, pero también en la empresa, en la comunicación, en donde se para la hecho un grande, donde Javier Torres ha puesto un pie, siempre me han mencionado su nombre y me da orgullo tener un fresnillense de este talante, de este nivel, de esta categoría. Y que estoy seguro que tendrá un futuro prometedor. Fito Bonilla, bienvenido, Fito.

0: Gracias a todas y a todos, sociedad civil, sectores empresariales, industriales, rectores de universidades, jóvenes, a mis amigos, los medios de comunicación, a quienes nos ven a través de la televisión y nos escuchan, por supuesto, a través de la radio. A todos y cada uno de ustedes, gracias por estar aquí, por atender esta convocatoria. A mi banda sinfónica, gracias Carlos, un aplauso fuerte para nuestra banda que nos enorgullece. Gracias Carlos, a todo tu equipo. Hubo un tiempo no muy lejano en que hablar de Fresnillo era hablar de sus problemas antes de sus posibilidades y de su grandeza. Y tengo que decirlo como es. Cuando recibimos el municipio encontramos muchos retos y otros más que asumí con responsabilidad. Encontramos familias preocupadas por un tema verdaderamente sentido: la seguridad. Calles que requerían atención, problemas en los servicios públicos, comunidades que durante mucho tiempo habían pedido infraestructura y sobre todo una ciudadanía que esperaba, como el día de hoy seguramente todavía, respuestas. Pero también encontramos algo para mí que ha sido fundamental. En cada paso que doy, cada metro cuadrado que transito, encuentro un fresnillense que nunca ha dejado de luchar por su tierra. Y lo encuentro también en el comercio, en quien abre todos los días su negocio, en el trabajador que sale de temprano pidiéndole al Todopoderoso regresar con algo en el bolsillo y llevar pan a la mesa, en nuestros campesinos, en las madres y los padres de familia, en nuestros jóvenes, en los niños, en cada persona que todos los días trabaja y hace lo propio para sacar adelante a la familia y por supuesto a nuestro mineral. Y por ello decidimos emprender este gran proyecto. Salimos a las calles, recorrimos las comunidades, escuchamos a nuestra gente, porque detrás de cada petición hay una necesidad, un reclamo y una exigencia real que para nosotros es una carta de navegación. Cuando una familia nos pide una calle, que quiere llegar salvo a su casa, embellecer el entorno, cuando nos solicitan una lámpara para el alumbrado público porque quieren sentirse más seguros, cuando una comunidad nos exige el agua, el drenaje, la electrificación, están hablando de una necesidad básica que estamos obligados a responder y corresponder. Y cuando nuestra gente nos pide seguridad, que es este tema en lo particular, lo que quiere recuperar, lo que nunca debimos haber extraviado, nuestra paz. Este ha sido uno de nuestros principales y grandes retos. Y aquí quiero ser muy claro y muy categórico, no es trabajo únicamente del presidente municipal. Hoy lo que se está viviendo en Fresnillo me han ayudado todos y cada uno de ustedes. Gracias por no regatear en que tengamos a Fresnillo como el día de hoy lo queremos. Se mencionan muchas cifras con respecto a la seguridad, las cuales respeto, pero también me encantaría llegar a la tasa cero, donde nadie falte, donde no haya una sola silla, una cama vacía en nuestras casas, en nuestras familias, pero sobre todo personas que nos hicieron crecer y a quienes nos debemos. Mientras trabajamos en seguridad, teníamos que avanzar también en lo demás: en agua, en alumbrado, en servicios públicos, en infraestructura, en economía, en deporte, en el campo, en la cultura, en muchas oportunidades para nuestros jóvenes y familias. Y hay algo que siempre he reconocido y que quiero volver a hacer, que lo estamos haciendo bien, insisto, gracias a todos y cada uno de ustedes. Cada peso invertido proviene del esfuerzo de la ciudadanía, de sus impuestos, de sus contribuciones, no es dinero mío. Y esta obligación es muy sencilla. Ese dinero lo que queremos es que se regrese precisamente traducido en obras y acciones que ustedes puedan palpar y vivir. Hoy podemos hablar de avances, pero no vengo a decirles ni a mentirles con que todo está resuelto. Hay mucho por atender, hay muchas calles por pavimentar, hay muchas lámparas por colocar, pero también tengo que decirles, y ustedes estoy seguro que coincidirán con su servidor, Fresnillo está cambiando. En este segundo informe es precisamente para eso, para decirles qué hemos hecho, qué hicimos, dónde invertimos su dinero y cuáles son los resultados, resultados de todos. Por eso el día de hoy les agradezco, gracias a mi corte real que está aquí presente, a mi reina y a las princesas de todos los fresnillenses. Bienvenidas, un aplauso para ellas, gracias por estar aquí. Quiero pedirles dos cosas, no nos dejen solos. Sigamos haciendo nuestra parte desde el gobierno, desde la sociedad, porque la ciudadanía cuando construye hace cambios verdaderamente vertiginosos y efectivos. Y vamos a reconstruir lo que debamos reconstruir. y hacer de Fresnillo un mejor lugar para vivir. Y mientras sigamos trabajando juntos, vamos a seguir demostrando con resultados que no solamente con palabras en un informe, sino en el terreno de los hechos están cambiando a nuestro mineral. Eje número uno, Fresnillo seguro. Como lo decía hace un momento, recibimos a Fresnillo con muchos retos. El más demandado, la seguridad. Porque cuando hablamos de seguridad no hablamos solamente de números, hablamos de nuestras familias, de poder salir, trabajar y abrir nuestro negocio tranquilos, de poder caminar nuestras calles, nuestros parques, nuestras avenidas, nuestras comunidades y sobre todo regresar a casa tranquilos, seguros, en paz. Sabíamos que teníamos algo que hacer, pero también entendimos desde el principio que no podíamos hacerlo solos. Por eso sumamos esfuerzos, sin ningún regateo, y tengo que reconocerlo y aplaudirlo, del gobierno del estado en materia de seguridad, de la federación, todas las corporaciones y principalmente ustedes atendiendo, por supuesto, lo que realizamos aquí en el Mineral cuando entregamos muchas acciones, patrullas, equipamiento y demás. Poco a poco ese trabajo comenzó a dar resultados y tengo que mencionarlo. Hace apenas 2 años, Fresnillo se encontraba en el primer lugar en la inseguridad en materia de percepción. Hoy, Fresnillo se ubica en el lugar número 23. Eso habla de que hemos trabajado de manera coordinada. Detrás de ese número hay algo que para nosotros vale más, que cada día más personas consideran a Fresnillo un lugar seguro para vivir. Pero no hemos terminado y no se ha acabado. Tenemos que terminar con ese cáncer. Porque cambiar lo que estábamos viviendo requería mucho más que comprar patrullas o, insisto, equipamiento. Teníamos que recuperar la confianza. La confianza no se pide ni se exige. La confianza se gana con trabajo y con resultados. Por eso tomamos las riendas, el toro por los cuernos, con una decisión muy clara: hacer que la seguridad sea una de las principales prioridades de mi gobierno. Destinamos este año más de 86 millones de pesos para mejorar la infraestructura, para mejorar a nuestros policías, incorporar tecnología y sobre todo la prevención del delito y que la gente, los ciudadanos, estén tranquilos. Nuestra responsabilidad ha sido que este esfuerzo regrese convertido precisamente ese recurso en la gente, en mejores condiciones para cada familia de ustedes y quienes nos ven y nos escuchan. Fresnillo es nuestra casa, somos una gran familia, aquí crecimos, muchos de nosotros, aquí nos vamos a quedar. Aquí están nuestras familias, nuestros recuerdos, nuestros ancestros, nuestros hijos, y aquí también están los sueños de ellos precisamente que vienen detrás. Por eso cuando trabajamos en seguridad no estamos cuidando únicamente calles y edificios, cuidamos a todos y cada uno de ustedes. Por ello le reconozco a la policía preventiva su aplomo, su carácter, pero sobre todo su determinación como primer respondiente siempre. Gracias, secretario, gracias por el trabajo otorgado a nombre del pueblo de Fresnillo. Muchas gracias. Hemos dado pasos importantes. Ahora nos corresponde seguir caminando hasta que la tranquilidad vuelva a sentirse en cada calle, en cada colonia, en cada comunidad y sobre todo en cada hogar fresnillense. Estos son los resultados.
1: Para mejorar la coordinación institucional y fortalecer nuestra policía municipal, se formalizaron 4 convenios e instrumentos de coordinación, lo que permitió realizar 168 acciones de capacitación y profesionalización, 163 acciones de dignificación policial, adquirir 300 puntos de monitoreo vecinal, los cuales se instalarán en polígonos de atención prioritaria, una terminal base, 3 torres de vigilancia, 6 sedanes, 7 camionetas, 11 motopatrullas, 4 cuatrimotos y un vehículo táctico blindado. Además, se rehabilitaron 10 casetas de seguridad con una inversión cercana a los 2 millones de pesos para atender 30 colonias y beneficiar a más de 85 mil personas. Se participó en 139 mesas de paz, con seguimiento a más de 600 acuerdos, y en 44 jornadas de paz, realizadas en más de 120 colonias y comunidades, con más de 150 mil beneficiarios. En el territorio se realizaron 18.900 patrullajes, se brindaron 1.640 servicios de seguridad y se atendieron 7.390 reportes ciudadanos, además de 44 jornadas de proximidad social en instituciones educativas, con lo cual se atendieron a más de 4.000 estudiantes. se homologó el salario de 42 elementos con una inversión de 1.955.000 pesos, con lo que sus percepciones se incrementaron en un 8.6%. Se invirtieron 24.680.000 pesos en uniformes y equipo táctico. Además, se realizaron 4.678 recorridos preventivos en instituciones educativas y 4.392 recorridos de vigilancia en parques, jardines y espacios públicos. En materia de prevención del delito, se realizaron marchas exploratorias y reuniones vecinales que beneficiaron a más de 1.500 habitantes. Además, se recuperaron 3 espacios públicos para la convivencia comunitaria, beneficiando a 3.740 personas, y se atendieron a 750 estudiantes mediante acciones de prevención en entornos escolares. Para prevenir y atender la violencia contra las mujeres, se capacitó a más de 120 elementos policiales en atención a víctimas y perspectiva de género. Asimismo, se fortaleció la unidad de policía de género, lo que permitió atender 415 reportes y brindar una respuesta especializada ante situaciones de violencia. En Protección Civil, se incorporó una nueva ambulancia con una inversión conjunta de 1.800.000 pesos. Capacitamos a 44 elementos y se realizaron 11 simulacros con la participación de 3.509 personas. Durante el periodo, se atendieron 5.790 servicios de emergencia, entre ellos 3.398 atenciones prehospitalarias y 972 incendios. Con prevención, atención especializada y mayor capacidad de respuesta, seguimos protegiendo a las familias fresnillenses.
2: Esto que escuchamos precisamente es un poco de del avance de todo lo que ha tenido en estos 2 años. Adelante, por favor.
0: Más oportunidades para salir adelante, como lo inculcaron y enseñaron nuestros abuelos. Porque el progreso de Fresnillo no puede medirse solo cuando crece nuestra economía. Se tiene que sentir en la vida cotidiana, en cada habitante y cada ciudadano. En una niña o un niño que quiere seguir estudiando. En una familia que encuentra atención cuando la necesita. En un joven que recibe una oportunidad. En una mujer que puede desarrollar sus capacidades. En un comerciante que mantiene abierto su negocio y decide expandirlo. En un productor que sigue trabajando nuestra tierra. Esto es lo que entendemos en este gobierno, en mi administración, como prosperidad. ¿Y por qué decimos trabajar en varios frentes al mismo tiempo? Porque también atendimos, como ya lo mencionaba hace unos momentos, en la educación, en la salud, impulsamos acciones de desarrollo social y trabajamos para que las oportunidades llegaran también a nuestros jóvenes, a las mujeres y a quienes más necesitan el respaldo de su gobierno. Porque no podemos hablar de progreso si una parte de nosotros, algún joven, algún habitante, se queda atrás. También apostamos al deporte y a la cultura, porque sabemos que una cancha llena de jóvenes, una familia disfrutando de una actividad cultural o una niña descubriendo aquello que le apasiona, también forman parte del Fresnillo que queremos construir. Pero había otra parte fundamental. Teníamos que generar condiciones para que nuestra gente pudiera crecer con su propio trabajo y con su esfuerzo. Por eso, respaldamos al comercio local. Impulsamos a las micro, pequeñas y medianas empresas. Promovimos el empleo, la capacitación y trabajamos juntos por atraer nuevas oportunidades que ustedes están percatando todos los días de empresas y franquicias que se están instalando en Fresnillo. A través de nuestra cultura, de nuestras tradiciones, el turismo demuestra todo lo que somos y por supuesto nos permite ofertar todo lo que tenemos. Y no podíamos olvidarnos de nuestras comunidades, porque Fresnillo también se construye desde el campo. Ahí están hombres y mujeres que todos los días se levantan temprano para trabajar y labrar la tierra, que cuidan su ganado y hacen producir a nuestras comunidades y poner a Fresnillo muy en alto. Por eso el desarrollo agropecuario forma parte del esfuerzo, de este gran esfuerzo. Todo está relacionado. La educación abre oportunidades, la salud protege a nuestras familias, el desarrollo social acompaña a quienes lo necesitan, el deporte y la cultura acercan a nuestra gente. El comercio y las empresas generan movimiento económico. El campo sostiene a muchas de nuestras comunidades y sus habitantes. Es por eso que nosotros deseamos un Fresnillo próspero. Sabemos que todavía tenemos retos, pero tenemos que seguir generando empleos, respaldar a nuestros comerciantes en lo local, a nuestros productores y atraer inversión para que de manera conjunta abran entre ellos oportunidades para nuestros jóvenes y nuestras familias. Y seguir trabajando, lo haremos, seguiremos trabajando en ello. Todos los días hay una persona que quiere salir adelante. Ese es el talante, el carácter y lo que por supuesto identifica a un fresnillense, su perseverancia. Y nuestra responsabilidad es ayudar precisamente a crear condiciones para que puedan lograrlo. Porque cuando nuestra gente crece, cuando nuestras familias encuentran oportunidades y cuando el trabajo de los fresnillenses encuentra un respaldo en su gobierno, Fresnillo también prospera. Estos son los resultados.
1: En educación, se concluyeron 16 obras de infraestructura educativa con una inversión superior a 19.5 millones de pesos, beneficiando directamente a 1.387 estudiantes, docentes y personal administrativo. Además, en nuestra biblioteca municipal, a través del programa Letras Vivas, se realizaron 110 actividades que alcanzaron a más de 16.000 personas. En salud, se brindaron atenciones psicológicas a 4.687 personas y se otorgaron 1.259 atenciones optométricas. Además, nuestros servicios especializados de rehabilitación, psicología, atención dental, nutrición y otras áreas alcanzaron 26.910 atenciones. Para mejorar las condiciones de las viviendas, se instalaron 945 calentadores solares, 411 cisternas y 100 estufas ecológicas. Además, se construyeron 67 techos de losa para mejorar las condiciones de habitabilidad de las familias. Y en deporte, se inauguraron 3 nuevos espacios deportivos con una inversión federal de 15 millones de pesos. Entre ellos, la primera cancha rosa del estado. Más de 10.000 fresnillenses disfrutaron de los encuentros de Gambusinos de Fresnillo en la Liga Nacional de Baloncesto Profesional. Para las juventudes, se realizaron 17 actividades deportivas, culturales, recreativas, ambientales y de formación, con la participación de más de 1.200 jóvenes. Con la Juvencar, alrededor de 65 establecimientos ofrecen beneficios a 3.000 jóvenes fresnillenses. En apoyo a la alimentación, se distribuyeron 37.550 apoyos alimentarios en 7 zonas urbanas y 52 rurales. En la atención a grupos prioritarios, se destinó una inversión superior a 12 millones de pesos. Se entregaron 203 aparatos funcionales y 70 aparatos auditivos gratuitos, estos últimos con una inversión superior a 1 millón de pesos. También se dio un paso importante con la colocación de la primera piedra del Centro de Rehabilitación Integral Infantil Fresnillo, CRIF. Una obra con una inversión superior a 11 millones de pesos y capacidad proyectada para atender aproximadamente a 10.000 niñas y niños cada año. En materia de igualdad, se realizaron 23 actividades que reunieron a 2.570 participantes. Además, se acercaron servicios de atención para las mujeres en 9 sedes del municipio. Se aplicaron también 1.206 pruebas rápidas para la detección de VIH, hepatitis C y sífilis, ampliando las acciones de prevención y atención dirigidas a la población LGBTQ+. Después de 3 años, Fresnillo se reincorporó al programa 2x1, impulsando junto con la comunidad migrante proyectos de infraestructura para sus comunidades de origen. En desarrollo económico, se concretó una bolsa de financiamiento por 9 millones de pesos para emprendedores y microempresas. Además, se realizaron 5 jornadas de empleo en las que se ofertaron cerca de 300 vacantes. En turismo, se atendieron a más de 1.540 visitantes y se realizaron 151 recorridos guiados para promover nuestro patrimonio histórico, cultural y religioso. La cultura también fue una parte importante de la proyección de Fresnillo. Nuestra agenda cultural reunió aproximadamente a 130.000 asistentes. Y la Feria de Fresnillo 2026 recibió alrededor de 250.000 personas durante 13 días, generando una derrama económica superior a 128 millones de pesos. en apoyo al campo fresnillense. Apoyamos e impulsamos la productividad de 98 pequeños productores. A través del programa Tecnificando el Riego, se entregaron 321 rollos de cintilla a 58 productores de 41 localidades. Con ello, se facilitó el acceso a sistemas de riego más eficientes y se contribuyó a reducir los costos de producción. Además, mediante el programa Sembrando el Campo Fresnillense, se entregaron bultos de semilla de maíz híbrida a 40 productores de 26 localidades. También se amplió nuestra capacidad para atender caminos rurales y sacacosechas mediante la incorporación de 2 retroexcavadoras al parque de maquinaria municipal, y se avanzó en el uso de energías renovables mediante un convenio que permitirá acercar soluciones de energía solar para pozos agrícolas y de abrevadero. Seguimos trabajando para generar oportunidades, respaldar a nuestras familias, impulsar nuestra economía y construir un Fresnillo con más posibilidades para todas y todos.
2: Es importante ver la cantidad de obra que ha hecho con el poco recurso que ha llegado aquí a Fresnillo. Escuchemos al señor presidente.
0: Cuando recibimos Fresnillo, sabíamos que había, insisto, mucho por hacer, pero también nos propusimos algo muy claro: que los servicios públicos funcionaran mejor, dotarles de más y mejores herramientas a los colaboradores de las diferentes áreas que brinda el servicio público en nuestra administración, y que eso se notara en la vida cotidiana de ustedes. Trabajamos por tener un Fresnillo más limpio y lo hemos logrado, más ordenado y sobre todo más funcional. Mejoramos la infraestructura, dimos mantenimiento permanente a nuestros espacios públicos que estaban completamente abandonados, y sumamos algo verdaderamente trascendental que debo aplaudir y reconocer: la participación ciudadana. Porque mantener nuestra ciudad en buenas condiciones también requiere del esfuerzo de todas y de todos, y ese trabajo usted lo palpan y empieza a sentirse. La propia ciudadanía nos lo está diciendo todos los días. De acuerdo con la Encuesta Nacional de Seguridad Pública Urbana, la ENSU, percepción acerca de la ineficiencia del servicio de limpia, que tiene un apartado fundamental precisamente en ello, la recolección de basura disminuyó del 61.4% en cuestión de percepción a 30.1%. Es una reducción verdaderamente importante. Por detrás de esos números está verdaderamente lo que buscamos: que la gente vea pasar con más regularidad el camión de la basura, que Fresnillo se vea más limpio y que encuentren quienes nos visitan un Fresnillo mucho más ordenado. También avanzamos en nuestros parques y jardines. Y aquí quiero decir algo muy sencillo: un parque cuidado no solamente es darle mantenimiento al pasto, a los árboles o simplemente pintura. Es un lugar donde nuestros hijos pueden jugar, donde una familia puede pasar la tarde entera, y donde los jóvenes puedan practicar deporte, donde los vecinos encuentren, y algo importante y fundamental, que retomemos la sana convivencia. Por eso cuidar nuestros espacios públicos también es cuidar a nuestra gente. Sabemos que todavía hay servicios que debemos mejorar y que hay muchos espacios que todavía requieren una intervención, quizás integral. Una ciudad que funciona mejor, que cuida sus espacios y donde los servicios públicos respondan cada vez mejor a lo que la gente necesita, es nuestro objetivo. Porque Fresnillo, insisto, es nuestra casa. Y mantener nuestra casa limpia y ordenada, por supuesto, invita a que muchos puedan venir y captar su atención y, derivado de ello, inversiones. Es una responsabilidad compartida. Estos son los resultados.
1: La prestación de los servicios públicos se tradujo en una mayor capacidad para atender las necesidades cotidianas de Fresnillo. Se modernizó la infraestructura urbana con 3.100 nuevas luminarias y se amplió de 23 a 36 las rutas de recolección, duplicando además la flotilla de vehículos y alcanzando una recolección de 180 toneladas de residuos al día. El cuidado de nuestros espacios públicos también fue una prioridad. Se dio mantenimiento a 1.100.000 metros cuadrados de áreas verdes, y a través de Reviverde se recuperaron parques, jardines, camellones y otros puntos de convivencia para las familias. Un ejemplo es el Parque La Lagunilla, un espacio emblemático que hoy vuelve a recibir a las familias entre nuevas áreas verdes, árboles, juegos infantiles, espacios para convivir y hasta un parque canino. Porque recuperar un parque no es solamente cambiar su imagen, es devolverle a la gente un lugar para encontrarse, convivir y disfrutar de Fresnillo. En los panteones municipales se dio mantenimiento a más de 200.000 metros cuadrados, mientras que en el rastro se avanzó en la modernización de sus instalaciones y en el proceso para elevar sus estándares sanitarios. Se acercaron 7 campañas de esterilización animal a colonias, además de reforzar la prevención y denuncia del maltrato animal, con un total de 355 atenciones. El agua es uno de los servicios que más impacta en la vida diaria de nuestras familias. Y hoy, el sistema ya no solicita recurso para la luz. Ya es autosuficiente. Por eso, se pusieron en operación los pozos 19 y 14 del sistema Pardillo, con una inversión superior a 5.6 millones de pesos, incorporando 76 litros por segundo al abastecimiento de la ciudad. También se mejoraron pozos, rebombeos y líneas de conducción de los sistemas Pardillo y Cardillo, recuperando incluso caudales que anteriormente se perdían por fugas. Con estas acciones, se mejoró la disponibilidad de agua potable en más de 100 colonias y 2 comunidades, beneficiando directamente a más de 164 mil habitantes. Además, se incorporaron 760 nuevas tomas domiciliarias a la red. Porque detrás de cada nueva toma, hay mucho más que una tubería. Hay una familia que necesita agua para cocinar, para asearse, para limpiar su hogar y para realizar su vida cotidiana. Y también se trabajó pensando en el futuro, llevando la cultura del cuidado del agua a 2.600 estudiantes. Porque Fresnillo es nuestra casa, y cuidarla, mejorarla y mantenerla digna es una tarea que nos corresponde a todos.
2: Importante todo lo que está dándose a conocer porque es obra que se hace en Fresnillo. Adelante, señor presidente.
0: La obra pública llegó a colonias y a comunidades con más de 220 acciones, con una inversión superior a los 163 millones de pesos. Y voy a darles una noticia, vienen para cerrar el año otros 135 millones, porque las necesidades cotidianas de nuestras calles, de nuestras familias, de las comunidades, requieren proyectos integrales de infraestructura que, por supuesto, a su vez, demandan una solución a fondo. Una obra cobra sentido cuando empieza a cambiar la vida de alguien, cuando una calle se pavimenta, embellece y le da más plusvalía a nuestra propiedad, cuando una familia cuenta con mayores servicios o cuando una comunidad tiene infraestructura durante mucho tiempo que necesitó, transforma la vida. Por eso, en este eje partimos de una idea muy clara y muy sencilla. Cada obra tenía y debe responder a una necesidad de la gente. Insisto, sin ocurrencias. Trabajamos en infraestructura, rehabilitamos espacios y planeamos crecimiento de Fresnillo para avanzar hacia un municipio más ordenado y funcional. Porque construir no significa solamente poner concreto, significa mejorar el lugar donde vivimos, significa conectar más colonias, más comunidades, atender nuestros servicios básicos y crear espacios que podamos disfrutar y deleitar con los nuestros. Y poco a poco, ese trabajo también comienza a reflejarse y a dar resultados, pero lo más importante, a percibirlo la ciudadanía. Hay avances, pero sabemos que todavía falta mucho por hacer. Me gusta ser muy claro, y lo voy a reiterar de manera constante, no nos conformamos con los resultados que tenemos el día de hoy. Todavía existen muchas calles, más de 180 calles que requieren una reparación integral, que tienen más de 30 años que no se han arreglado, y por supuesto tendremos que hacer lo propio. Hay problemas en el agua potable, lo reconocemos. En el drenaje debemos resolver, en colonias, en comunidades donde hace falta mucho más infraestructura, pero seguiremos trabajando, no descansaremos para ello. Y hay personas que efectivamente desean y exigen que su entorno cambie, por eso trabajamos. Porque la obra pública no se quede únicamente en una cifra, en un informe, sino que se vea, se sienta en la calidad de vida de nuestra gente. Esto es lo que buscamos cuando hablamos de un Fresnillo de primera, de un Fresnillo que crece con orden, que mejora, insisto, su infraestructura, y que se construye pensando primero en las familias que aquí vivimos. Estos son los resultados.
1: Se mantuvo una atención permanente a las vialidades, con más de 25 mil metros cuadrados de bacheo. Y al mismo tiempo, se dio un paso hacia intervenciones de mayor alcance, con 26 obras de pavimentación y más de 76 millones de pesos invertidos. Una de las más importantes fue la calle Honduras, en la colonia Las Américas, donde sus dos cuerpos representaron más de 10.6 millones de pesos. Y se entendió que una calle no está completa si debajo de ella siguen pendientes los servicios básicos. Por eso se ampliaron redes de agua potable, drenaje y electrificación, mediante 34 obras que representaron una inversión de más de 65 millones de pesos. Entre ellas destaca la perforación del Pozo 14, del Sistema Pardillo, y la intervención de más de 13 kilómetros de infraestructura sanitaria. La obra también llegó al campo. Se invirtieron más de 9.5 millones de pesos en la rehabilitación y mantenimiento de caminos rurales, facilitando el traslado de las familias y de la producción de nuestras comunidades. Recuperamos espacios para el deporte y la convivencia, con 21 acciones de mantenimiento y la rehabilitación con pasto sintético de las canchas de Rancho Grande y San José de Lourdes. También se atendió el corazón de Fresnillo, con trabajos integrales en el primer cuadro de la ciudad, y se mejoró uno de nuestros principales espacios de encuentro, las instalaciones de la feria, donde se invirtieron más de 5.6 millones de pesos en el pasillo gastronómico, locales, seguridad del recinto y una nueva cisterna de 300 mil litros. Y para que esta capacidad de trabajo permanezca en el municipio, se adquirieron dos retroexcavadoras y un martillo hidráulico, maquinaria propia, que nos permite responder con mayor rapidez, tanto en la ciudad como en las comunidades. Pero construir también significa poner orden y dar certeza. Se atendieron 6.192 trámites de desarrollo urbano y se avanzó en la regularización del polígono Fresnillo 9, que permitirá aproximadamente 9.000 familias contar con certeza jurídica sobre su patrimonio. A todo este crecimiento lo acompañaron acciones de educación ambiental, manejo responsable de residuos y participación ciudadana para cuidar nuestros recursos naturales. Porque la obra que realmente cambia Fresnillo es la que conecta lo que hacemos en una calle, en una comunidad o en un servicio, con una mejor vida para las familias.
2: Son obras que ha logrado el señor presidente con ahorros y con todo lo que implica para Fresnillo. Escuchemos al señor presidente.
0: En sus calles también se mide cómo se administra, cómo se rinde cuentas y cómo se atiende a la gente. Quiero hacer un paréntesis. Mientras pasaba la relatoría de este eje, don Luis, no sé, lo veo por aquí, que vino a hacerme una petición, le hago el ofrecimiento. Ahorita terminando el evento, mi secretaria de Obras Públicas le atiende personalmente para darle puntual solución a su petición en su comunidad. Cuente con ello y por supuesto nosotros estamos siempre para resolver. Porque detrás de cada obra, de cada servicio, de cada programa hay recursos públicos que pertenecen únicamente a ustedes. Y nuestra responsabilidad ha sido muy clara: administrarlos con orden, cuidar cada peso y hacer que se conviertan en resultados. Por eso trabajamos también hacia adentro, modernizamos la administración municipal, mejoramos la planeación, aprovechamos la tecnología para hacer más eficientes nuestros procesos y facilitar algo muy importante, la atención ciudadana. Porque para cada persona, cuando llega a la presidencia a hacer un trámite, a pedir información o solicitar apoyo, es importante no solo cómo funciona una administración, sino cómo se le resuelve. También sabemos que una administración eficiente se construye con personas comprometidas, como lo tengo, por supuesto, en el ayuntamiento. Por eso, administrar mejor significa también reconocer y dignificar el trabajo de quienes todos los días hacen posible que este gobierno funcione y que todos los servicios lleguen a buen puerto a la ciudadanía. En cumplimiento con el incremento y el acuerdo que hicimos con el convenio de prestaciones económicas con el sindicato, el SUTSEMOP, durante este segundo año, esta administración también tuvo un incremento considerable, trascendental en el salario de las y los trabajadores, tanto de base como aquellos de contrato de la presidencia municipal. Y esto beneficia a más de 1,633 trabajadores y trabajadoras de la presidencia. Y quiero subrayar un punto. Este incremento incluye también a los elementos de seguridad pública y bomberos. Fortalecer la seguridad pública también pasa a reconocer en el terreno de los hechos a quienes todos los días, como ya lo mencioné, salen a protegernos mientras nosotros dormimos. Ellos velan por nuestra paz y nuestra tranquilidad. Atienden emergencias y asumen riesgos que también como seres humanos traen consigo para ellos y su labor. Este esfuerzo representa mayores ingresos para las familias de quienes trabajan al servicio del municipio, familias que viven y consumen en Fresnillo, y que significa también al mismo tiempo servidores públicos más motivados y mejores condiciones para cumplir con responsabilidad su trabajo. Lo importante siempre ha sido encontrar una respuesta. También reforzamos la transparencia y la rendición de cuentas, porque gobernar implica explicar lo que hacemos, cómo lo hacemos y en qué utilizamos el recurso de ustedes los fresnillenses. El dinero público es el dinero de ustedes, de la gente. Proviene del esfuerzo de quienes trabajan, de quienes sus negocios nos ayudan con el pago de sus contribuciones y cumplen con Fresnillo. Por eso tenemos una obligación de aplicarlo con total transparencia y responsabilidad, porque un gobierno cercano tampoco puede quedarse atrás y en un escritorio. Debe atender, debe escuchar. Tiene que salir a atender a aquellas personas de primera mano y escuchar todas las peticiones, sea cual sea. Porque muchas veces una persona no necesita una explicación complicada, necesita que le escuchen y que se le dé respuesta puntual. Es el Fresnillo que nosotros queremos, es el gobierno que queremos seguir construyendo. Un gobierno que planee mejor, que cuide sus recursos, que rinda cuentas y que utilice la tecnología para facilitarle a la gente las cosas. Sabemos que hay mucho trabajo todavía por mejorar y lo seguimos haciendo a través de las diferentes áreas y secretarías. Hay procesos que debemos ser más sencillos y hacerlos más sencillos, servicios que podemos prestar mejor y respuestas que deben llegar más rápido y de una manera mucho más puntual. Porque al final de todo, el trabajo que sea dentro del ayuntamiento tiene una sola razón: servir mejor a las y los fresnillenses. Estos son los resultados.
1: Para hacer que el ayuntamiento funcione mejor, se ordenó y se modernizó la forma en que trabaja. Se completaron 70 manuales de organización y procedimientos y se capacitó a las 77 unidades administrativas para utilizar nuevas herramientas digitales. Además, se incorporó un sistema de información asistido por la inteligencia artificial para mejorar el seguimiento del trabajo de las dependencias y la toma de decisiones. Pero modernizar el gobierno también significa hacer más sencilla la relación con la ciudadanía. Se rediseñó nuestro portal institucional y se desarrolló una plataforma que permite recibir 58 tipos de reportes, geolocalizarlos y canalizarlos directamente al área responsable. Ahora cada ciudadano puede consultar el avance de su reporte y conocer las acciones realizadas para atenderlo. Y algo fundamental, las obras también se deciden con la gente. A través del CODEMUN, representantes de colonias y comunidades participaron en la definición de las obras prioritarias. En este segundo año, se aprobaron 124 proyectos y acciones, con una inversión superior a 135.7 millones de pesos. Además, se conformaron 120 comités de participación social para que la propia ciudadanía participe en la supervisión de las obras y de los recursos públicos. Y se mantuvo el contacto directo con la población mediante 41 audiencias públicas en colonias y comunidades, donde se atendieron personalmente a 826 ciudadanos. Administrar responsablemente significa cuidar cada peso que aportan las y los fresnillenses y garantizar que se utilice donde realmente se necesita. Durante este periodo, se alcanzó una recaudación propia superior a los 147.4 millones de pesos, recursos que contribuyen al financiamiento de las obras y servicios municipales. Al mismo tiempo, se mantuvo un manejo ordenado del gasto, con más de 6.500 expedientes revisados y 6.240 pagos debidamente documentados para su fiscalización. Porque cuidar los recursos también significa rendir cuentas. Se publicaron 228 informes trimestrales, alcanzando el 100% del cumplimiento, y se atendieron el 97.9% de las solicitudes de acceso a la información. Además, el 95.89% de los servidores públicos obligados cumplió oportunamente con su declaración patrimonial. Porque los recursos públicos son recursos de la gente. Y nuestra responsabilidad es administrarlos con orden, transparencia y resultados. Una administración

0: Pymes, bajas y contrataciones. Porque después de cada trámite, cada servicio y cada respuesta que recibe un ciudadano, hay servidores públicos que tienen la responsabilidad de hacer bien su trabajo. Planear significa saber hacia dónde vamos, medir lo que hacemos y corregir cuando los resultados nos indican que debemos mejorar. Por eso se consolidó el Plan Municipal de Desarrollo 2025-2027 con 5 ejes, 42 líneas estratégicas y 505 acciones e indicadores que permiten dar seguimiento puntual a los compromisos de esta administración. Este trabajo se acompañó con el seguimiento permanente de los programas operativos anuales y la evaluación del desempeño de las áreas municipales para que las decisiones se tomen con información y resultados medibles. Pero una buena administración también necesita reglas claras y certeza jurídica. Se actualizó nuestro marco normativo, se reforzó la defensa jurídica del municipio y se avanzó en la revisión y regularización de 73 bienes inmuebles que forman parte del patrimonio municipal. Además, se realizaron 1.492 servicios de mantenimiento al parque vehicular y maquinaria para mantener operativas áreas fundamentales como obras públicas, seguridad y recolección. Porque planear, medir y cuidar nuestro patrimonio nos permite tomar mejores decisiones para Fresnillo.
1: Son las partes que tienen que ver con lo que es el eje principal del trabajo del gobierno municipal. El señor presidente sigue con su discurso.
2: De obras, de programas, pero también no reconocer a quienes se nos han adelantado sería olvidarlos. Siempre serán indispensables, hoy necesarios, y donde estén, vamos a honrar su memoria, con trabajo y con buenos modos.

0: esto que está exhibiéndose en estos momentos es recordando precisamente a las personas que trabajaron en el ayuntamiento y que lamentablemente tuvieron un final distinto, un final triste, pero que se recuerda sus acciones, su trabajo, su manera de entregarse al quehacer gubernamental. Y esto, bueno, hay personas que lo ven con esa tristeza, y en este caso el señor presidente no deja pasar estos momentos difíciles para la gente que trabaja en el ayuntamiento. Escuchemos.
1: Hace 2 años asumí una responsabilidad, la más grande de mi vida. Nunca se me dijo que iba a ser sencillo, sabía lo complicado, pero me gusta asumir los retos, así me lo inculcaron mis padres. Y sobre todo enfrentar situaciones que no son menores y que en ocasiones se ven imposibles de superar. Sin embargo, ustedes y yo estamos convencidos de que cuando se trata de trabajar por la familia y por Fresnillo, todo vale la pena. Aquí nacimos, aquí crecimos y aquí estamos todos los días buscando entregar la mejor versión de nosotros, cada una, cada uno, desde su trinchera, entregándonos al máximo para alcanzar lo que yo deseo y anhelo, un Fresnillo bien hecho. Salir y enfrentar, asumir todos los días el compromiso de cumplir, no sería posible sin mi motor de vida, sin este equipo. Con la fe

0: Dios, mi esposa. Gracias, Wendy. Gracias por tu compromiso, porque has aguantado, y tú sabes a lo que me refiero. Hay cobardes que se meten con los hijos, con la esposa, desde el anonimato. Pero ¿sabes qué? Aquí están tus papás, y aquí están los míos, y nos enseñaron que no vamos a doblarnos, ni nada nos va a vencer. Y así es el espíritu del fresnillense. Gracias. A ti y a mis hijos, gracias. Gracias. Con la fe en Dios, con la mano de Dios, tendré siempre lo necesario para soñar y luchar siempre por un Fresnillo mejor, por un Zacatecas que anhelamos, que deseamos, y por el México que merecemos. Aquí están mis papás, quienes los llevé en algún momento a tocar puertas, y que les pedí que fueran mis avales, que me acompañaran, y se los presenté a muchos de ustedes que ya los conocían, pero aquí están. Gracias, Lucy, gracias, Marco, gracias, Paco, gracias, Mónica, Beto, que estoy seguro que está aquí, a mis hermanos, ustedes, mis papás, gracias también por acompañarme en este recorrido, y espero no defraudarlos. Estoy dando el límite de mi capacidad y más allá, con este gran equipo, mi cabildo, los funcionarios y la gente que nos quiere bien y que quiere bien a Fresnillo. Estoy seguro que terminando este encargo en un año, cuando estemos aquí, precisamente sucediendo la estafeta, van a estar satisfechos de que cumplí. El deber cumplido me lo enseñaron. Muchas gracias, papás. Gracias por estar aquí. Insisto, nada de lo que aquí hemos informado sería posible sin el equipo que me acompaña, con quienes construimos este proyecto y ya no están, pero que su recuerdo queda para siempre, con quienes el día de hoy siguen transitando sin descanso. Todos los días trabajamos por cumplir con la confianza que ustedes nos brindaron y muchos miles de fresnillenses más. Gracias a todos y cada uno de ustedes que han tendido la mano para dejar huella en este Fresnillo, de cómo lo recibimos, y que el día de hoy tenemos ustedes y su servidor una meta en común. No soy alguien que polarice, que polemice, que le guste privilegiar el conflicto para sacar un provecho. Al contrario, mi equipo y yo nos hemos concentrado en el presente. Del pasado que se encargue cada quien y que cargue con sus culpas lo que le corresponda. Nunca permitiré que el tiempo se pierda en confrontas o desgastes. El llamado a quienes nos acompañan en esta administración el día de hoy es que cerremos mejor este año, este último año, esta confianza que nos dio la gente de nuestro pueblo, los fresnillenses. En el cabildo es necesario la pluralidad, la divergencia de ideas e incluso el debate constante. Nunca deberá estar ninguna postura personal o de grupo por encima de los intereses de Fresnillo y de los fresnillenses. A ustedes nos debemos y a ustedes nos cumpliremos. Por eso no hay opción. Gracias, Cabildo. Gracias por todo su apoyo y sobre todo por estar el día de hoy aquí rindiéndole cuentas al pueblo de Fresnillo, que estoy seguro que visualizan también al Fresnillo como ustedes y yo lo hacemos en cada sesión. Gracias a mi síndica. Gracias, porque este cabildo es parte fundamental de los resultados. Soy un creyente que los tiempos con los que vivimos, el diálogo y la buena política y la práctica siempre nos permitirán alcanzar mejores acuerdos en favor de la gente. Y por eso confío y por ello convoco a que siempre, siempre antepongamos a Fresnillo ante cualquier interés. Es momento justo para reiterar que en política las aspiraciones no me distraen, quiero dejarlo muy claro. Las inspiraciones son una convicción, me queda completamente claro. Aspirar sin trabajar resulta en vano. Aspirar sin construir es no aprender. Pero aspirar con obsesión es hacerle daño a toda una generación. Fincado en ello, me inspira cumplirle a quien creyó en mí. Me inspira darle resultados a quienes dudaron de mí, porque me permiten redoblar mi esfuerzo y mi trabajo. Inspira y me inspira un Fresnillo en paz, con desarrollo, con inversión, con oportunidades. Me inspira que ustedes y nuestras familias podamos vivir con plenitud en esta tierra a la que tanto le debemos todos y cada uno de los que estamos presentes. Me inspira a seguir caminando estas calles donde crecí, donde nací, donde quiero seguir con confianza y construyendo de la mano de ustedes, consolidando el presente y un futuro de un Fresnillo bien hecho. Reitero la apertura y el respeto. Ojalá, veo aquí también a Hermelio Camarillo, quien es el titular del sistema de radio y televisión del estado, a varios colaboradores, Edgar, que está también aquí, vi también al titular del DIF, no sé si me equivoco, pero varios de los funcionarios, bienvenido, muchas gracias. Jonathan, también muchas gracias. Reitero la apertura y el respeto al gobernador, a su gabinete y al gobierno del estado. En este municipio, su casa, somos complemento, no competencia. Fresnillo exige altura de miras, trabajo de equipo y coordinación permanente. En lo que hemos podido realizar juntos, muchas gracias. Por todo lo demás, nos resta tiempo, nos queda poco, hay que reconocerlo, pero suficiente para ser aliados y respaldo de esta su tierra, quien la vio, por supuesto, gobernar, y aquí están sus gobernados. La mano de esta administración está y sigue extendida para que a Fresnillo le vaya mejor. Ese siempre ha sido mi objetivo desde el día que rendí protesta en este recinto. No me rendiré jamás por intentar que a Fresnillo le vaya bien. Soy un convencido de, como me lo dijo don Raúl Puente, y ojalá que me esté viendo o escuchando, Javo, con modos se abren todas las puertas. 2027 será un año de grandes decisiones, de un cambio con rumbo y visión. Desde mi responsabilidad garantizo el restricto y restricto apego a la ley y abonar de manera decidida a la unidad en el proyecto común que es de todas y de todos. Y donde todos, como lo repito, lo dije el año pasado, don Juan García Páez me lo inculcó, todos necesitamos de todos. Esa es una realidad. Aspiro a que la coincidencia y la necesidad de un mejor Zacatecas se privilegie, que ninguna aspiración personal pueda estar por encima del bien común. Como gobierno queremos alcanzar el objetivo de Fresnillo que queremos y deseamos tener. Como zacatecano, haré todo lo que esté a mi alcance para que podamos, quienes coincidimos en que Zacatecas merece más, aportar y convencer, sumar y fortalecer más allá de partidos y, por supuesto, del distingo de colores y de militancias. Una gran reconciliación que permita a Zacatecas que le vaya mejor. Y son las palabras de Fito Bonilla, lo platicamos y coincido contigo. Fito, Carlos, Arturo, Onale, Miguel Varela, hay que ponernos de acuerdo para que Zacatecas le vaya mejor, junto con muchos personajes que tienen la misma visión, porque Zacatecas lo merece y Zacatecas lo demanda el día de hoy. Y lo menciono desde aquí, de una manera muy franca, muy clara, pero sobre todo precisa, porque Fresnillo es el municipio más importante, tiene que ser ese epicentro precisamente de la reconciliación. 2 años de entrega, 2 años de compromiso, 2 años de crecer, trabajar, construir. A quien no le guste mi trabajo, le voy a respetar, pero mucho le voy a agradecer, insisto, en que me envíe una propuesta y me diga cómo puedo hacer mejor mi trabajo. Soy un hombre bien nacido, soy un hombre bien agradecido. Gracias a todas y a todos. No había visto también aquí a varios integrantes de la sociedad civil desde este lugar. Pues muchas de las ocasiones el pánico escénico de estar aquí arriba nos ciega un poco, y más que no traigo mis lentes en este momento, pero quiero agradecerles a todos y cada uno de ustedes. Gracias, tengo aquí personajes que han hecho brillar y poner en alto, muy en alto, a Fresnillo a nivel nacional. Raúl del Cojo, presidente de la Asociación de Hoteles y Moteles a nivel nacional, bienvenido. A Lidia Bonilla de B15, gracias, gracias Raúl. Y un hombre que también en Europa, brincando el charco, puso muy en alto a Fresnillo, Guilén Recalde, que está por aquí. Gracias, Guilén. Muchas gracias. A todas y a todos, por 3er año consecutivo, ayúdenme que se escuche hasta la capital. ¡Que viva Fresnillo! Muchas gracias a todos.
1: Muy bien, pues ahora ya hemos escuchado el mensaje político y, bueno, ha sido claro. Han pasado 2 años y 1 año más que le falta, lo hará. Hay quienes apostaban a que no sería así y estamos terminando ya este segundo informe de gobierno de Javier Torres Rodríguez, hechos que cambian a Fresnillo. Bueno, pues agradecemos a todos ustedes el favor de su atención. El señor presidente, desde el lugar donde se encuentra en la parte alta, saluda a toda la gente y está ya la gente esperando que baje para saludarlo y darle las gracias por todo. A ustedes, amigos, que nos han estado escuchando a través de la L, la IH, desde Fresnillo, agradecerles el tiempo que nos han dado y decirles, seguimos trabajando. Que tengan un maravilloso día, que todos acudan al grito de el grito de independencia que se hace desde el centro de la ciudad de Fresnillo y donde el señor presidente hará lo propio al igual que las autoridades en todo México. Felicidades, pásenla muy bien, disfruten de la buena música y la programación de la L.
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0: Está con nosotros en El Pueblo Canta con su mensaje el Padre Jesús Arteaga. Padre Chuzo, adelante.
1: Muy buenas tardes tenga todo nuestro querido público Radio Escucha. Desde esta cabina de transmisión, la única XHIH 103.3 FM en la ciudad del Mineral, Fresnillo, Zacatecas, México. Con mucho gusto quiero compartir con ustedes dos puntitos. El primero, martes 15 de septiembre, Nuestra Señora de los Dolores, Nuestra Señora de la Soledad. Y el segundo punto es sobre el grito de independencia, la arenga pronunciada en esa convocatoria por el señor cura don Miguel Hidalgo y Costilla. El así llamado grito de independencia, en donde millones de mexicanos estaremos al pendiente para dar ese grito: ¡Viva México! Al punto primero, 15 de septiembre, Nuestra Señora de los Dolores, partiendo de el texto bíblico cuando San Pablo escribe a los corintios: hermanos, aspiren a los dones de Dios más excelentes. Voy a mostrarles el camino mejor de todos. Aunque yo hablara las lenguas de los hombres y de los ángeles y no tengo amor, no soy más que campana que resuena o platillos que aturden. Aunque yo tuviera el don de profecía y penetrara todos los misterios, aunque yo poseyera en grado sublime el don de ciencia y mi fe fuera tan grande como para cambiar de sitio las montañas, si no tengo amor, nada soy. Aunque yo repartiera en limosnas todos mis bienes y aunque me dejara quemar vivo si no tengo amor, de nada me sirve. Porque el amor es comprensivo, el amor es servicial y no tiene envidia. El amor no es presumido ni se envanece, no es grosero ni egoísta, no se irrita ni guarda rencor, no se alegra con la injusticia, sino que goza con la verdad. El amor disculpa sin límites, confía sin límites, espera sin límites, soporta sin límites. El amor dura por siempre. En cambio, el don de profecía se acabará, el don de lenguas desaparecerá y el don de ciencia dejará de existir, porque nuestros dones de ciencia y de profecía son imperfectos. Pero cuando llegue la consumación, todo lo que es imperfecto desaparecerá. Cuando yo era niño, hablaba como niño, sentía como niño y pensaba como niño. Pero cuando llegué a ser hombre, hice a un lado las cosas de niño. Ahora vemos como en un espejo y oscuramente, pero después será cara a cara. Ahora solo conozco de una manera imperfecta, pero entonces conoceré a Dios como Él me conoce a mí. Ahora tenemos estas tres virtudes: la fe, la esperanza y el amor. Pero el amor es la mayor de las tres. Y bueno, el evangelista, médico y evangelista San Lucas, en este 15 de septiembre, Nuestra Señora de los Dolores, Nuestra Señora de la Soledad, nos dice: en aquel tiempo Jesús dijo: ¿con quién compararé a los hombres de esta generación? ¿A quién se parecen? Se parecen a esos niños que se sientan a jugar en la plaza y gritan los unos a los otros: tocamos la flauta y no han bailado, cantamos canciones tristes y no han llorado, porque vino Juan el Bautista, que ni comía pan ni bebía vino, y ustedes dijeron: ese está endemoniado. Y viene el Hijo del Hombre, que come y bebe, y dicen: este hombre es un glotón y es un bebedor, amigo de publicanos y pecadores. Pero solo aquellos que tienen la sabiduría de Dios son quienes lo reconocen. 15 de septiembre. Nuestra Señora de los Dolores. En el mismo Evangelio de San Lucas, En aquel tiempo el padre y la madre del niño estaban admirados de las palabras que les decía Simeón. Él los bendijo y a María, la madre de Jesús, le anunció: este niño ha sido puesto para ruina y resurgimiento de muchos en Israel, como signo que provocará contradicción, para que queden al descubierto los pensamientos de todos los corazones. Y a ti una espada te atravesará el alma. Nuestra Señora de los Dolores, Nuestra Señora de la Soledad. La Santísima Virgen María estuvo íntimamente unida a la pasión de su Hijo, por eso está asociada de un modo particular a la gloria de su resurrección. La compasión de María que celebramos en esta fiesta nos recuerda que al pie de la cruz la maternidad de María se extendió a todo el cuerpo de Cristo, que es la Iglesia, es decir, a todos nosotros. En la secuencia, en el poema a la Virgen de los Dolores, a la Virgen de la Soledad, la madre piadosa estaba junto a la cruz y lloraba, mientras el Hijo pendía, cuya alma triste y llorosa, traspasada y dolorosa, fiero cuchillo tenía. Oh, cuán triste y afligida estaba la madre herida, de tantos tormentos llena, cuando triste contemplaba y dolorosa miraba del Hijo amado la pena. ¿Y cuál hombre no llorara si a la madre contemplara de Cristo en tanto dolor? ¿Y quién no se entristeciera, madre piadosa, si os viera sujeta a tanto rigor? Por los pecados del mundo vio a Jesús en tan profundo tormento la dulce madre. Vio morir al Hijo amado que rindió desamparado el espíritu a su padre. Oh, dulce fuente de amor, hazme sentir tu dolor para que llore contigo y que por mi Cristo amado mi corazón abrazado más viva en él que conmigo. Y porque a amarlo me anime, en mi corazón imprime las llagas que tuvo en sí. Y de tu Hijo, Señora, divide conmigo ahora las que padeció por mí. Hazme contigo llorar y de veras lastimar de sus penas mientras vivo, porque acompañar deseo en la cruz donde lo veo tu corazón compasivo. Virgen de vírgenes santas, llore ya con ansias tantas que el llanto dulce me sea, porque su pasión y muerte tenga en mi alma de suerte que siempre sus penas vea. Haz que su cruz me enamore y que en ella viva y more de mi fe y mi amor indicio, porque me inflame y encienda y contigo me defienda en el día del juicio. Haz que me ampare la muerte de Cristo cuando en tan fuerte trance vida y alma estén, porque cuando quede en calma el cuerpo, vaya mi alma a su eterna gloria. Amén. Martes 15 de septiembre, Nuestra Señora de los Dolores, Nuestra Señora de la Soledad. La imagen de la Santísima Virgen María de los Dolores, también Virgen de la Soledad, y vaya un saludo para todos los de la ciudad de Jerez, Zacatecas, en donde la fiesta en el Santuario de la Virgen de la Soledad. Ese saludo y esas felicitaciones al señor párroco, sus colaboradores, sacerdotes, vicarios y a toda la feligresía por allá de la ciudad de Jerez, donde sabemos pues que este hermoso santuario, mucha gente acude para elevar sus plegarias a Dios nuestro Señor, pidiendo la intercesión de la Virgen de la Soledad. Sí, la imagen de la Virgen de los Dolores, la Virgen de la Soledad, y la imagen de María con su Hijo muerto en su regazo, llamada la Piedad o Pietà, puede decirse que no falta en ninguna iglesia, que es la advocación preferida de todas las madres que han dado a luz a sus hijos con dolor y han tenido que sufrir tanto por ellos, por diversos motivos y con tanta frecuencia. ¡Qué maravilla de dolorosas en las procesiones de la Semana Santa allá en España! Decía un buen observador que la Pietà de Michelangelo Buonarroti no le había impresionado hasta que vio a una mujer con los huesos y la mochila de su hijo en su regazo, 7 meses después de perdido en la montaña, manifestando esta escena por todas las madres buscadoras. María Santísima, Nuestra Señora de los Dolores, de fortaleza, confianza a todas aquellas madres buscadoras. El ángel había dicho a María que era bendita entre todas las mujeres, y apenas nació Jesús, ya la llamaba Simeón la madre de los dolores, ya le anunciaba que una espada le atravesaría el corazón, recordando cuando recién nacido, fue llevado a presentar al templo, y el anciano Simeón le profetizó: este niño ha sido puesto para ruina de unos y resurgimiento de otros, como signo que provocará contradicción, puesto que pondrá al descubierto las verdaderas intenciones del corazón humano. Este niño será llamado Luz de las Naciones, luz que alumbra a las naciones, y gloria del pueblo de Israel. Y a ti, María, una espada de dolor te atravesará el alma. Uno de los castigos del pecado original era que la mujer alumbraría a sus hijos con dolor, y ahora Simeón le decía que ella estaba libre del pecado original, mas no se libraría de alumbrarnos con dolor, unida a la cruz de Jesús. Sí, él había de ser el varón de dolores, ella sería la madre de los dolores. Una virgen sin sufrimiento junto a Cristo sufriente, dice Fulton, sería una virgen sin amor. Cristo nos amó tanto que quiso morir para expiar nuestra culpa y quiso que su madre sufriera con él. ¿Fue cruel Simeón con aquella jovencita madre? ¿Por qué anticipar el dolor? ¿Por qué no dejarla disfrutar del gozo del nacimiento? ¿Por qué esta crueldad innecesaria? ¿Por qué multiplicarle la tristeza anticipándola? Desde que María oyó a Simeón, ya nunca levantaría las manitas del niño sin ver en ellas una sombra de los clavos. Simeón retiró la vaina que ocultaba el futuro e hizo que la acerada hoja del dolor brillara ante los ojos de María. Cada pulsación que advirtiera en las diminutas muñecas de su hijito sería para ella como el eco de un martillazo inminente. No bien botada al mar del mundo aquella joven vida, cuando ya Simeón, viejo marinero, hablaba de naufragios. Fue muy larga la herida de la espada. Una espada te atravesará el alma. Apenas había llegado la alegría del nacimiento, la alegría de la visita de los pastores, la alegría de los magos, Melchor, Gaspar, Baltasar, y pasaron pronto esos momentos de alegría, porque luego llegó la amargura del destierro. José, José, levántate, toma al niño y a su madre y huye a Egipto, porque Herodes quiere matar al niño. Inmediatamente se puso en pie y se pusieron el camino. Tras los gozos de la niñez, vinieron las palabras misteriosas de Jesús en el templo, junto a la amable vida de familia. Está la llamada Noche de Nazaret, noche que duró muchos años. Jesús sigue en el taller, María espera en la oscuridad de la fe. Cuando regresaron de Egipto, se establecieron en Nazaret, la Sagrada Familia de Nazaret. Por fin, aproximadamente a los 30 años, Jesús sale a predicar. Le siguen las multitudes. Jesús realiza milagros. Pero a pesar de ello, algunos quieren despeñarle en Nazaret. Iglesita de Nuestra Señora del Temblor. Ahí está marcado donde precisamente algunos querían despeñarle. Los sabios y sumos sacerdotes le desprecian. Y luego, de cuando lo tildaban, está volviéndose loco. Hay que despeñarlo. Vendrá el momento más fuerte. Llega la pasión. María no aparece el domingo de Ramos en la entrada triunfal de Cristo a Jerusalén. Que viva mi Cristo, que viva mi Rey, que impere doquiera, triunfante su ley. Hosana, bendito el que viene en nombre del Señor. María no aparece en ese domingo de Ramos. Pero no falta la cita en la calle de la amargura, cuando juzgado injustamente fue llevado con la cruz a cuestas al monte Calvario. No podía faltar la presencia de María en el Calvario y allí junto a la cruz de Jesús. Mujer, he ahí a tu hijo. Hijo, he ahí a tu madre. Sabemos que estas palabras, dirigidas a María y a Juan, el discípulo amado, poniéndolas en plural, en Juan está representada toda la iglesia, todos nosotros. Mujer, ahí están tus hijos, todos nosotros. Hijos, ahí está su madre. María junto a la cruz, de pie a tu derecha está la reina. Ahí está la madre de los dolores, sufriendo con su hijo. Ahora repite el fiat que un día pronunció ante el anuncio del arcángel Gabriel. Entonces le costó poco, ahora le cuesta mucho. Lo repite con un profundo dolor. Mirad si hay dolor semejante a mi dolor. Lo repite con firmeza de pie. Es la reina de los mártires, la gran sacerdotisa de la humanidad. Ofrece al Hijo y se ofrece ella misma. Posteriormente, Jesús bajado de la cruz, gracias a la colaboración de José de Arimatea, que pidió el cuerpo, y en colaboración con otros, el cuerpo de Jesús fue bajado de la cruz y colocado en los brazos de su Santísima Madre. La Pietà, esta hermosa escultura en mármol de Carrà de Michelangelo Buonarroti. La Pietà, Jesús en los brazos de María Santísima. Indudablemente María se acordaría de Belén cuando tenía a su niño en su regazo. Ahora también lo tiene entre sus brazos, pero ahora un cuerpo inerte. Todo había cambiado. Ahora su Hijo Jesucristo está muerto y desfigurado. Cuando Jesús fue sepultado, la soledad de la Virgen fue todavía mayor. La soledad. La Virgen de la soledad. Desde muy de mañana me recordé precisamente, de manera especial, en este nuestro estado de Zacatecas, que es una población binacional, la mitad de los zacatecanos, con residencia viviendo en este territorio del estado de Zacatecas. Pero la otra mitad de zacatecanos, emigrados en los Estados Unidos de Norteamérica. Y muchas familias que sufren la ausencia del esposo, del hijo, de la hija o de algunos de sus hijos, y sufren la ausencia, sufren la soledad. La Virgen de la Soledad. Esto por el fenómeno de la migración. Algunas otras personas que han sido levantados, que han sido desaparecidos, que no se tiene razón de ellos. Cuán grande tu dolor, Santísima Virgen María, Nuestra Señora de la Soledad. Otra vez como en Belén tu falda cuna le hacía y sobre él tu amor volvía a las angustias primeras. Nuestra Señora de los Dolores, Nuestra Señora de la Soledad, ruega e intercede por las madres de familia más atribuladas, por las madres de familia más solitarias. Que el Señor les colme de bendiciones, que tu intercesión maternal, habiendo vivido esta experiencia, sea el consuelo y la fortaleza, reitero, para todas estas madres de familia, especialmente las madres de familia más atribuladas, con más dolor llevado sobre sus hombros, en ocasiones por la ingratitud de los hijos, en ocasiones por la ausencia de los hijos. María Santísima, Madre de Dios y Madre Nuestra, Señora de los Dolores, Señora de la Soledad, no te alejes, ven con nosotros a todas partes. Tú nunca solo nos dejes, ya que nos proteges tanto como verdadera madre, cúbrenos con tu manto y haz que nos bendiga el Padre Creador, el Hijo Redentor y el Espíritu Santo Santificador. Nuestra Señora de los Dolores, Nuestra Señora de la Soledad, ruega por nosotros. Segundo puntito que quiero compartir con ustedes, en donde de una manera providencial, hoy en la noche, convocados por las autoridades civiles para llevar a cabo el grito de independencia. El grito de independencia. La personalidad de Hidalgo. Una vez que se adhirió a la conjuración, el párroco de Dolores puso al servicio de la causa de la independencia toda la influencia que gozaba, su popularidad y su ascendiente. Esa popularidad del cura Hidalgo era fruto de su carácter gentil, de su don para hacer amigos y del impulso que había dado a ciertas industrias y artes, como los cultivos de uva, los cultivos de las moras, las moreras, para que creciera el gusano de seda, fábricas de alfarería, que todavía constatamos por allá en aquel rumbo, los talleres, las fábricas de alfarería y de ladrillos, las curtidurías de pieles, la formación de orquestas musicales. Todo ello había disminuido ciertamente sus tareas propiamente espirituales, que de hecho estaban en manos del vicario. Allí pues el vicario le echaba la mano, el padre Francisco Iglesias. El cura Hidalgo era un párroco, hombre que gustaba de la lectura, un hombre letrado, un hombre instruido, y su afición a los libros franceses. Recordemos los enciclopedistas franceses, entre ellos Diderot. Y luego esta lectura las compartía con el canónigo don Manuel Abad y Queipo y con el intendente de Guanajuato, don Juan Antonio de Riaño. El señor cura don Miguel Hidalgo y Costilla fue discípulo de los jesuitas, y recordemos que los jesuitas fueron instituidos por la orden religiosa, fueron instituidos esta orden de los jesuitas o Compañía de Jesús por San Ignacio de Loyola, el gran San Ignacio de Loyola. Pues precisamente Hidalgo fue discípulo de los jesuitas en el Colegio de Valladolid y estudió más tarde en el Colegio de San Nicolás. En este Colegio de San Nicolás, allí en Valladolid, hoy Morelia, donde se preparó escolarmente para su ordenación sacerdotal, aunque quizás sin una auténtica, pudiéramos decir, convicción fuerte. Ciertamente, recibiendo esta formación en el Colegio de San Nicolás, luego el cura Hidalgo llegó a ocupar los cargos de profesor y rector. Como cura estuvo en Colima, en San Felipe Torres Mochas y finalmente en Dolores, a partir de 1803. La Inquisición le había iniciado a su vez en 1800 un proceso por denuncias que en su contra se hicieron acerca de los puntos de la fe y las buenas costumbres. Y bueno, la conjuración de Querétaro fue denunciada por diversas personas y su conocimiento había llegado ya incluso al nuevo virrey don Fernando Javier Venegas, quien el 26 de agosto de 1810 había desembarcado en Veracruz y tomando posesión de su cargo en México a mediados de septiembre. Precipitados los hechos, el corregidor de Querétaro recibió orden superior de registrar la casa de la familia González, donde se guardaban unas armas, a su esposa doña Josefa Ortiz de Domínguez, de quien conocía su carácter impetuoso, la dejó bajo llave en su residencia situada en el piso superior de la casa. Pero ella pudo comunicarse con el alcalde de la prisión, don Ignacio Pérez, que estaba en la planta inferior, para que éste diese cuenta de los hechos al capitán Ignacio Allende. Mientras tanto, el alcalde, don Juan Ochoa Español, que se hizo acompañar del corregidor, había dispuesto la aprehensión de varios de los conjurados e iba a hacer lo mismo con los que vivían en San Miguel el Grande y en Dolores. En San Miguel, el alcalde Pérez no encontró a Allende, quien había ido a Dolores, sino al capitán Juan Aldama, en compañía de quien partió para dar cuenta de la situación. Al final, sin embargo, tanto Domínguez como su esposa, descubiertos como simpatizantes de la conjuración, también fueron reducidos a prisión. Y viene el grito de Dolores. A las 2 de la mañana del 16 de septiembre del año de 1810, Hidalgo y Allende fueron informados de los últimos hechos y comprendieron que era indispensable tomar una decisión que no fue otra sino la de iniciar la revuelta. Hidalgo, acompañado de Allende, de Aldama y de otros más, se dirigió después a la cárcel pública, puso en libertad a los presos, a quienes armó y apresó, en cambio a los europeos que vivían en el pueblo, inclusive un sacerdote que se estaba revistiendo para decir la misa. Siendo domingo el 16 de septiembre, había mucha gente del pueblo y de los alrededores, a todos los cuales arengó el párroco. Arenga que fue el grito de Dolores, diciéndoles que los peninsulares querían entregar el reino a los franceses, por lo que era necesario combatir al mal gobierno de aquellos y defender el territorio para su rey legítimo, que se iría hasta la capital, se instalaría un gobierno nuevo y no habría más opresión ni tributos. Cerca de 300 hombres formaron el primer núcleo insurgente y el mismo 16 de septiembre llegó esta fuerza a Totonilco, donde Hidalgo tomó como primer estandarte una imagen de Nuestra Señora de Guadalupe, y desde ese momento el programa para la masa combatiente se resumió en esta expresión: ¡Viva la Virgen de Guadalupe y mueran los gachupines! ¡Viva la Virgen de Guadalupe y mueran los gachupines! Puntos suspensivos y continuará la historia.
2: Arenga que todavía se escucha. Y hoy por la noche mucha gente todavía sale a la calle gritando eso.
1: Efectivamente. Bueno, pues ahí está algo de la historia de esta conspiración, en donde se estuvo confabulando que al ser descubierta se precipitaron los hechos y que ese grito de Dolores, esa convocatoria en donde ¡Viva la Virgen de Guadalupe! ¡Fuera el mal gobierno! ¡Fuera el mal gobierno! Pues sigue cobrando una fuerza tan grande, en donde es necesario dos puntos fundamentales para nuestro México: el educarnos, el formarnos, el capacitarnos, el tener un acervo cultural amplio y profundo y un trabajo arduo para sacar adelante a nuestra patria, para buscar la liberación. Liberémonos de la ignorancia, liberémonos de la pereza, liberémonos de los vicios. Hago esta exhortación en esos tres puntos. Liberémonos de nuestra ignorancia, liberémonos de la pereza, liberémonos de los vicios, y que viva México, caramba.
2: Bueno, el entusiasmo que le pone usted a su participación el día de hoy, muy patriota. ¿Por qué? Porque un día como hoy no se confunden, se conjugan la parte oficial con la parte religiosa. Y eso es importante tenerlo muy presente. Pero usted menciona, y lo hace muy bien, hay que preparar al pueblo, hay que ilustrarlo, hay que educarlo, hay que darle las armas necesarias, las herramientas para lograrlo. Y luego que vengan en 2, 3 años, 5 años, a lo mejor, la famosa pruebita esa que nos reprobó, ¿no?
1: La prueba PISA.
2: La PISA, sí, que nos pisó, ¿verdad?
1: Sí, de 10 encuestados, de 10, pues, con este sondeo del examen o prueba PISA, se dice, pues, que pasaron 3 con el mínimo de calificación, 6.
2: De panzazo. Decíamos entonces, en aquellos.
1: Entonces tiempos. Dan ahí que de 10 pasaron 3, pero ya poniéndolo en un porcentaje, la cifra es estrujante, impactante, que tiene que ser motivo de reflexión para nosotros los mexicanos.
2: Y para nuestro gobierno debería de ser.
1: El 70%, señor. 7 reprobados de 10, entonces estamos hablando del 70% en esta edad de primaria, secundaria, 70% sin tener el mínimo de calificación. Entonces, pues allí está un gran reto, en donde yo voy muy de acuerdo, y siempre cuando hay las misas de graduación digo, la educación es el progreso de los pueblos. Por eso ahí tenemos ese reto. Y entonces, si realmente queremos vivir en una libertad, entonces una libertad que viva México, tenemos que liberarnos de la ignorancia, de la indolencia, de esa pereza. Y entonces, pues, mire, traje por allí uno de mis libritos por allá desde la secundaria.
2: Uy, ya tiene sus años, ¿eh?
1: Y entonces, desde la secundaria, y aunque ahí en la computadora estaba muy bien, dije, no, pues aquí ya lo tenía todo subrayado, como puede constatar usted, en donde simple y sencillamente es un repaso, ¿verdad? Un repaso. Me encantaba a mí sobremanera me encanta la historia de México y la historia de la humanidad. Y entonces, en ese sentido, pues sí, una invitación, como bien usted lo dice, ¿verdad?, para que nos liberemos de tantas argollas, de tanto flagelo, de tantos grilletes que nos tienen cautivos y sumidos en la ignorancia, en la pereza, y que nos tienen sumidos a veces en los vicios, que son caminos de perdición.
2: Dicen algunas gentes que hace mucho tiempo en nuestro país hubo un presidente sumamente inteligente, pero que la situación le obligaba a dejar el poder. No iba a ser eterno. Entonces, se tomó la libertad, como se la toman ahora, de elegir a su sucesor. Y volteó y los vio, y vio quién tenía en la calificación un 9, quién tenía un 8. Nuevos buscó el de 6. No lo quiso más listo que él, porque lo iba a opacar. Eso fue hace muchos años. Y la historia nos muestra cómo año con año se repite. Se repite, y el presidente que está en su momento no elige al mejor o al que está más cerca o que tiene capacidad, sino que al que no lo paque.
1: Efectivamente, señor.
2: Y han pasado los años, y los años han pasado, y mire dónde vamos.
1: Sí, la historia se repite, como usted bien lo dice, y hay un principio en latín que dice historia magistra vitae. La historia es maestra de la vida. Conocer mi pasado para vivir a plenitud mi presente y proyectar un futuro prometedor. Repito esta idea: conocer mi pasado, vivir a plenitud mi presente y proyectar un futuro. Y esto que muchas personas a veces no quieren que se les haga sombra, recordemos ese refrán tan conocido, es que en muchas de las ocasiones pudiéramos decir que a algunas personas e instituciones les conviene un pueblo mediocre, porque pues claro, en el mundo de los ciegos el tuerto es rey, y algunos tuertos, dice, pues que todos los demás estén bien cegatones.
2: Señor, le agradezco mucho, en primer lugar, el que nos haya esperado. En segundo, su gran mensaje, su participación y su emotiva terminación del Pueblo Canta el día de hoy. Bueno, su mensaje en el Pueblo Canta.
1: Sí, sí, pues no podía dejar sin un mensaje y un saludo en este día de Nuestra Señora de los Dolores, de Nuestra Señora de la Soledad, a todos los jerezanos, en este hermoso santuario de la Virgen de la Soledad.
2: Hoy están de fiesta las cholis.
1: Sí, las lolitas.
2: Están de fiesta las
1: cholitas.
2: ¿Las lolas?
1: Las lolitas. Nuestra Señora de los Dolores, o también Nuestra Señora de la Soledad. Así es que en ese sentido, pues, ese saludo para todas las lolitas y ese saludo para todos aquellos que celebran allá de manera especial a la Virgen de la Soledad en Jerez, Zacatecas. Las lolitas y las choles, ¿verdad? La soledad, pues ese saludo. Así es que en ese 15 de septiembre, pues nos vino muy bien providencialmente saludar y festejar y pedir la intercesión de la Virgen de los Dolores, de la Virgen de la Soledad, y aquí adelantarle un grito de independencia en donde nos independicemos de la ignorancia, nos independicemos de la pereza y nos independicemos del vicio y la perdición.
2: Bueno, no se le hace que pide mucho, señor.
1: Hay que tirarle a lo grande, señor. Hay que tirarle a lo grande, por lo que baje.
2: Bueno, hay que tirarle a lo grande, no a los grandes, porque luego...
1: A lo grande, en ese sentido de crecer, madurar. Sean santos como vuestro Padre Celestial es santo. Sean perfectos como vuestro Padre Celestial es perfecto. Sabemos que el ser humano no es una persona perfecta, pero sí somos perfectibles. Es decir, podemos llegar a ser mucho mejores de lo que ahora somos.
2: Pero hay que ir a la escuela.
1: Hay que ir a la escuela.
2: Y que la escuela tenga maestro. Y que el maestro tenga la preparación. Son tantas cosas que se requieren.
1: Sí, es un tema bastante complejo, ¿verdad? Pero cuando se dice, si enciendo una luz en lugar de maldecir las tinieblas, esto es lo mejor. Esto es lo mejor. Más vale encender una luz que maldecir las tinieblas. ¿Queréis un México mejor? Comienza a transformarlo desde el rincón de tu propia existencia, mexicano.
2: Gracias, mi señor.
1: Así sea.
2: Hasta la próxima.
1: Dios mediante.

0: Son ya las 13 horas, la 1 de la tarde. Es la 1 de la tarde con 30 minutos. Hoy empezamos un poquito más tarde que de costumbre, ¿eh? ¿Se dieron cuenta por qué? Pues simple y sencillamente porque el día de hoy fue el informe. Un informe claro. Me gustó mucho la claridad con que habló Javo. La facilidad que tuvo para entrarle a la gente directamente con conciencia, o sea, entendible. Dio muestras de que no está haciéndose, de que está trabajando. Dijo, me dejaron un trabajo muy difícil, lo estamos realizando, ahí vamos todos. Y cuando dijo todos, pues nos incluyó a nosotros. A usted también. Buenas tardes.
1: Buenas tardes, señor, y buenas tardes a quienes nos escuchan ya en este martes. Sí, señor, de él decía un tema de unidad, un tema de trabajo en este segundo informe de gobierno. Empezó con dos cosas que no tenía tanto en el discurso o que había hablado o que tenía como esa parte ya de discurso, porque él dio respuesta a una declaración que daba una de las regidoras de Movimiento Ciudadano, en el sentido de que hablaban acerca de que pues existía esta situación, sobre todo de que no se estaba aplicando el recurso como se debía aplicar o que no se aplicaba, que había áreas que no estaban aplicando el recurso. El presidente fue enfático, señor, en decir que cada área está aplicando su recurso, que ahora se tiene personal en más áreas operativas y que también eso obedece que se están atendiendo más servicios públicos. Eso y otra parte que llamó la atención, señor, el tema de una frase que él daba, que su administración estaba rompiendo paradigmas y que en el caso de él, no, él solamente se hincaba con su padre Dios, no con cualquier político. Él dejaba en claro, el presidente municipal, pues que no era un tema de besamanos o de estar pues rindiendo pleitesía como en otros tiempos.
0: Pero fíjese, una de las cosas que llamó la atención fue el reconocimiento a los que se fueron.
1: Sí, sí, sí, sí. Hay se se brindó para este informe, señor, se tuvo la oportunidad en esta estación de radio de dar cuenta a través de la estación justamente lo que pasaba, y en este proceso se tuvo ahí un video que se expuso a los presentes con una música específica para recordar a los que ya no están en este mundo terrenal y agradecer, señor, sobre todo que ellos brindaron su compromiso al gobierno, pues sobre todo municipal, en distintas áreas. Veíamos ahí a personal que estaba en bomberos, el exsecretario de Desarrollo Social, Fidel Alvarado, es personal que estaba también en otras áreas y que fueron reconocidos en esta administración justo por el esfuerzo, por el trabajo que realizaron en el tiempo que estuvieron en la administración municipal y que hoy fue un momento para recordar el apoyo recibido en vida.
0: Bueno, ¿le parece que convidemos a nuestros patrocinadores?
1: Así es, señor.
0: Bueno, son las 13 horas con 34 minutos.

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10: 1:38 La 1:38. 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
11: Bueno, señor, hoy hay expectativa en el caso de Morena porque, bueno, ayer se hicieron ya dos anuncios, uno para Guerrero y otro para Michoacán. ¿Qué son estos anuncios, señor? Pues dar a conocer.
10: Si fueran sorpresas, ¿eh?
11: Sí, señor, porque unos no esperaban que fueran ese tipo de.
10: Y aquí también va a ser sorpresa, ¿eh? Hoy.
11: Hoy se espera, señor, que se realicen estos anuncios. ¿Qué implica? Pues que se nombre al llamado coordinador de la defensa de la Cuarta Transformación.
10: Sí, es... ¿Se fijó que dijo que se nombre al coordinador?
11: Ah, perdón, a lo mejor yo hice una exclusión. ¿Coordinador no. o coordinadora, señor? Porque
10: no,
11: sí,
10: ya está nombrado, hombre.
11: Ya hay mujeres también ahí que han levantado la mano. Tenemos una del Partido
10: bueno,
11: del Trabajo.
10: Bueno, es que no, es que esto nada más Morena. El pues, Partido del Trabajo, el Verde, no, aquí se no querían.
11: No querían, señor. No todos están muy de acuerdo. Pero sí hay hoy es la expectativa, digamos que hoy ya definir, quizás lo que pase hoy con Morena, señor, de puerta o de espacio a que ya los de oposición digan, ah, ese es su gallo.
10: Ya dijeron.
11: Acá de este lado también. Pero sí hoy se espera que Morena a nivel nacional desde el World Trade, no sé la pronunciación, señor. World Trade Center, alguna cosa de esto.
10: World, de mundo.
11: Exacto, de mundo, señor.
10: Centro
11: World,
10: mundial.
11: Exactamente. Ahí va a ser este, digamos, evento que ha llamado la atención y que estaban esperando sobre todo quienes están informados. Desde el día domingo, José Narro, señor, el diputado con licencia.
10: Su amigo.
11: sí, señor amigo de este espacio de noticias, dio a conocer acerca de que es necesario que

0: haya unidad, que haya pues trabajo coordinado, que exista interés por parte de quienes están en este caso, pues en la expectativa de hablar, sobre todo de este aspirante que será definido aparentemente hoy, según lo mencionado pues por parte de las autoridades. Entonces, sí es de llamar la atención, señor, me parece que es a las 3 de la tarde que se lleve a cabo esta actividad. Entonces, a través de redes sociales es que se da a conocer estos nombramientos por parte de Morena, en la página oficial sobre todo de Morena, sí, esa es la página a nivel nacional, y pues hasta el momento se espera pues que sea a partir de las 3 de la tarde que se realicen todos estos ajustes y que esperan pues tener estas respuestas. Decíamos 3 de la tarde, yo me equivoqué, y señor, según lo que tenemos entendido, a las 12 y media se llevó ya el de Quintana Roo, a las 4 de la tarde se realizaría Zacatecas y a las 7 de la noche Baja California. Esa es la agenda que se tendría de hoy, por lo menos con algunas horas de diferencia, que de pronto veíamos a una titular de Morena, señor, diciendo, bueno, a Ariadna Montiel, no se estresen, tenemos hasta diciembre, podemos seguir así, sigan trabajando, pero hay gente que está en la expectativa de saber quién sería ese candidato.
1: Sí, pero mire, si se da cuenta, desde el mes pasado, estaban más que listos los que quieren.
0: Sí.
1: ¿Verdad? Se les hizo tarde. Y hoy dicen que a las 4 de la tarde, aunque ya anda un rumor por ahí.
0: Hay mucho, señor. Ahorita hubo representantes del Estado ahí en el informe de gobierno.
1: No me diga.
0: Algunos cuantos, señor. Algunos que pocas veces van.
1: Vienen.
0: Bueno, vienen. Entonces, ahí sí se decía, no, es que va a ser mujer y tiene que ser mujer. Y como que siguiendo más.
1: ¿Qué?
0: Siguiendo ellos, me parece, señor, que es más una línea del gobierno estatal.
1: Bueno, aparentemente, pero también han salido hombres.
0: También, y de hecho quien decía y dejaba en claro que muy probablemente sería hombre era el propio Ulises Mejiaro, quien es diputado federal con licencia, y él decía que actualmente, señor, hoy no lo decía, pero lo dijo hace unas semanas, donde decía, el tema de que Zacatecas esté obligado a que sea mujer no es así, porque hay otras entidades donde sí se hay esa posibilidad de que sean mujeres. Entonces, en el caso de Zacatecas, pues ahí.
1: Y sí se dio cuenta de la de Guerrero, que dijo que como no se fijaron en ella, se va, que se preparen porque es una muerte anunciada.
0: Ah, sí, señor, ayer en la media, digamos en estos medios de comunicación nacionales que se acercaron, le decían, oigan, no fue tomada en cuenta, dice que para ella se equivocaron y que pues sí estaríamos hablando de una muerte anunciada de Morena. Hay cierta situación que nos dejaron algunos comicios electorales en otras entidades, señor. Recordemos que en este año se tuvo esos comicios electorales en otras entidades y ahí fue arrasadora la oposición. Recordemos que no tuvo ese respaldo que quisieran. No sé si en el 2027 se replique. La presidenta Claudia Sheinbaum ha dado a conocer que el movimiento es fuerte, que el movimiento, pues, de que ella.
1: Pues sí,
0: salió,
1: pero ella debería ser neutral totalmente.
0: Efectivamente.
1: ¿No? Lo mismo entonces, le da que fuera quien fuera. Debería darle.
0: Pero de pronto vemos que en estos partidos de Morena, señor, el tema sí es.
1: ¿Son muchos?
0: Bueno, en el caso de los estados, a lo mejor me expreso mal. En el caso de quienes representan a Morena, suelen ser y apostar a que el movimiento los cobije a nivel nacional y sea como una oleada de candidatos.
1: Pues entonces, sí, pero acuérdese que del plato a la sopa se cae el qué.
0: Sí.
1: Del plato a la boca.
0: Se cae la sopa, señor, y nos faltan meses. Bueno, no nos faltan, sí nos faltan algunos meses y todavía faltaría ver cómo va respondiendo la gente. No en todos los rubros está contenta, no han sido todos los resultados que se quisieran. Entonces, pues el panorama, veremos, se definirá por lo menos para Morena a partir de las 4 de la tarde para Zacatecas, según lo que informaban pues en redes sociales. Entonces, también se tendrán ciertas respuestas una vez que se dé a conocer el aspirante. Quizás haya pues algunos inconformes, como la aspirante de ayer en Guerrero. Entonces, así el panorama. Por lo pronto, el tema es ver cómo reaccionan una vez que se dé el nombramiento y cómo también va avanzando la oposición en este caso. Sí hay algo de que llamar la atención, señor, en el sentido de que una vez que se den a conocer, la respuesta, lo decíamos ayer con la aspirante que no fue tomada en cuenta para la decisión de Guerrero, también vendrán aquí o en el tema de Baja California, pues algunos aspirantes que digan yo no estoy de acuerdo con lo que se ha determinado.
1: Pues sí, pero ¿dónde manda el capitán?
0: No gobierna marinero, señor, eso nos queda claro. Ahí, hoy también en el pulso que tendríamos, señor, hoy en este informe de gobierno estuvo presente Miguel Varela, presidente municipal de la capital.
1: ¿Vinieron muchos de oposición? ¿En posición?
0: En posición, efectivamente, señor. Un aplauso normalito, el que se llevó Miguel Varela como aspirante, le dio la bienvenida al alcalde. Veíamos ahí a otros.
1: Al de Jerez.
0: Al de Jerez, que fue muy similar. Estuvo Arturo Nales, señor, que también le agradecía al presidente municipal su presencia. De hecho, él hacía nombramiento de cuatro figuras al final. Vamos a ponernos de acuerdo, dijo Javo Torres, en el sentido de cuatro figuras: Arturo Nale, Carlos Peña, Adolfo Bonilla y Miguel Varela, señor. Eran las personas que él nombró, dijo, dando a entender, señor, o lo dijo de cierta forma, el tema de vamos a ponernos de acuerdo para el beneficio de los zacatecanos.
1: A ti te lo digo, mija.
0: Exactamente, señor. Así estuvo el tema. Sí, con la presencia de varios alcaldes de varios municipios. Entonces, el tema a partir de septiembre, señor, ya decían tiempo atrás que se iba a empezar como a calentar, si pudiéramos usar ese término.
1: O aclarar, ¿no?
0: O aclarar, o a dispersar dudas, si pudiéramos mejor utilizar también esas palabras en el ámbito político, porque ya en los siguientes meses iniciarán pues otras etapas más de un proceso electoral rumbo al 2027. También dar a conocer a nuestro auditorio que en el caso, pues ahí se contó con la presencia de algunos representantes, decíamos, del Estado, señor, daban su pequeño informe de actividades durante su participación en representación del Estado. Entonces, pues sí es también importante mencionar que quienes están en modo planeación, señor, han sido los habitantes de Plateros. En octubre se festeja también a Plateros, entonces pues se llevan a cabo algunas actividades en estos temas y esperemos, señor, también pues que ya en Plateros se realicen estas actividades en el caso de dicha localidad. En otros de los datos que tenemos también en el ámbito de información, hay dar a conocer algunas movimientos sociales que se han generado, el tema de los normalistas, y es que se habla que hoy pues se cumplen ya 9 días de que la Escuela Normal Rural Matías Ramos Santos alumnos de esta escuela hayan tomado la Secretaría de Educación de Zacatecas. Se habla que también se manifestaron allá en el Boulevard Metropolitano, prácticamente han realizado también tomas en las casetas de Betagrande, de Osiris y de Calera, y continúa sobre todo para exigir paquetes escolares que, dicen, el mismo gobierno estatal repartió a las escuelas de educación básica, por lo que se habla, pues es necesario también, dicen, que se brinden apoyos a estudiantes de nivel de nivel licenciatura o de nivel superior. Por ello han radicalizado sus protestas, han dado a conocer que existen otras necesidades que requieren como apoyos en prácticas profesionales, según lo que se menciona. Entonces pues hay inconformidad por los estudiantes de la Escuela Normal Rural Matías Ramos Santos, que hemos dicho, señor, van varios días que toman casetas y pues en la expectativa de que sean atendidos por las autoridades, ha dicho el secretario de Educación.
1: Bueno, es que eso de tomar casetas es lo suyo, ¿no?
0: Sí, señor, es un movimiento que es...
1: No creo que estudien mucho, pero sí son muy efectivos en eso de tomar las casetas.
0: Han destinado a lo largo del semestre varios días, o los destinan, señor, para hacer ver sus necesidades, ser atendidos. Pocas veces funciona, otras sí, y se quedan con promesas, depende de qué se realice, pero sí, por lo menos decía el titular de Educación, Armando Delgadillo, que busca pues tener ese acercamiento con los manifestantes, con los estudiantes. Veremos si realmente se encausa esta respuesta por parte de ellos. En el tema local, señor, pues ha sido lo más sobresaliente.
1: Son las 13 horas con 50 minutos, 1 con 50.
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13: La 1:55. La policíaca a nivel Fresnillo.
14: Así es, señor. Ya en el tema de información policíaca de lo que tenemos hasta el momento en nuestro auditorio, bueno, para nuestro auditorio, tenemos un reporte que surgió ayer por la tarde, que movilizó sobre todo a personas, paramédicos que pertenecen de a distintas corporaciones, sobre todo de, en este caso hablamos de Protección Civil y Bomberos, al igual que Policía de Seguridad Vial. Es un percance que se dio en la colonia Venustiano Carranza. Es un hecho donde participan una camioneta tipo pick-up. Esta era tenía una traila, volcó este vehículo y quedó con daños materiales cuantiosos. Se movilizan las corporaciones, como mencionamos, y se atiende a un hombre de 40 años aproximadamente y a un menor de 7 años, quienes fueron llevados al hospital para que recibieran la atención médica debido a los golpes que tuvieron en este accidente. Tenemos otros reportes que se han generado. El reporte de otra vez, señor, en esta semana de picaduras de abejas en la comunidad ahora de Santiaguillo. Se habla que estas personas pues estaban bajando de una camioneta, de una Silverado, cabina media café, cuando de pronto fueron atacadas por las abejas y que pues movilizaron o requirió la movilización de las personas heridas. Hablamos de un hombre de 31 años que fue llevado al hospital, y también Ramón de 67 años que iban acompañados por un menor de 7 años y que fueron, como mencionamos, auxiliados por los paramédicos, llevados al hospital debido a este hecho. Y en otros de los datos, una volcadura que se generó en el bulevar, bueno, en la carretera hacia Estación San José. Ahí en esa zona se dio este accidente donde resultan lesionados Ángel de 27 años. Él viajaba en una camioneta Mazda blanca modelo 2005, placas de Estados Unidos, y ese habla que fue auxiliado. En otros de los datos que tenemos también en el tema policiaco, se continúan con algunas acciones u operativos, señor, que es de vigilancia, sobre todo por el tema de hoy del grito de independencia, que será a partir de las 10:30 de la noche aquí en Fresnillo, y pues que pues invitan a la población que estén atentos a las indicaciones. Él espera, pues quizás para muchos, señor, de que no haya lluvias. Suelen ser días hoy, 15 de septiembre, de lluvias para Fresnillo. Veremos qué pasa en el transcurso de la tarde. Por lo pronto, lo más sobresaliente para Fresnillo en el ámbito policiaco.
13: Gracias. Son las 13 horas 59 minutos. Los mensajes y luego la policiaca, la información estatal del pueblo canta.
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6: Ahora son las 2:02. Diría usted, son 4. Bueno, vamos con la información estatal.
7: Así es, señor. Ya en los municipios tenemos también algunas situaciones que se han generado en las últimas horas. Parte de estos datos que tenemos hasta el momento es un tema, sobre todo, señor, de atención en accidentes, en algunos reportes que se han generado para el ámbito policiaco en las últimas horas. Una de estas es un reporte de accidentes que se generó sobre todo en el caso de este lunes, pasadas las 5 de la tarde, en el Boulevard Bicentenario, a la altura del fraccionamiento Lomas Vicentinas. Ahí se da este choque en el que se ve involucrado un automóvil, se impacta contra el muro de contención de la central en carriles, o sea, en el tema de carriles centrales, perdón, y ahí se generan daños materiales y lesiones para el conductor, quien fue llevado al hospital para recibir la atención médica. Tenemos también otro reporte más cerca de la comunidad de La Pimienta. Ahí también se da otro accidente más tarde, donde se habla que el conductor de una camioneta de carga terminó en la cuneta del carril derecho, generando pues sobre todo daños cuantiosos, una movilización de la Guardia Nacional División Carreteras de paramédicos, debido pues a los minutos de tensión que se tuvieron por este percance, que al final deja también una persona lesionada. Y en Sombrerete, nuevamente, señor, se generó otro accidente más que dejó una persona herida. Recordemos que ayer dábamos cuenta en este espacio que el domingo se tuvo un accidente con la participación de 3 trailers. Los conductores de los 3 murieron en el lugar, y ahora en Sombrerete pues nos dicen que fue ayer el lunes que se reportó este percance. Sobre todo hablamos de un trailer y una camioneta en la que pues hubo una persona lesionada. Es en la carretera federal 45 donde se da este accidente a la altura del kilómetro 143, y se habla que fueron cuantiosos daños materiales lo que generó este percance y la movilización de ambulancias y corporaciones de seguridad para atender al conductor en este hecho. Y finalizamos con un hecho más. Se dio ya sentencia por el delito de fraude. Se dio ya la sentencia condenatoria de 4 años de prisión y una multa y la reparación de daño en contra de esta mujer de nombre Raquel por el delito de fraude. Esta situación se dio aquí en el municipio de Fresnillo. Y finalizamos con un hecho más, donde se reportó allá en Guadalupe que un hombre aproximadamente de 40 años resultó lesionado debido a que choca con un automóvil y se habla que el percance pues fue atendido por la paramédicos de la Red Estatal de Emergencias Médicas de Zacatecas, de Remesa, y se habla también pues que en este percance acudió Policía de Seguridad Vial para atender el reporte que movilizó a las corporaciones de seguridad hoy pasadas las 8 de la mañana. Ha sido hasta el momento lo más sobresaliente que tendríamos en el ámbito policiaco para los municipios de Zacatecas. La recomendación de hoy para nuestro auditorio, pues que si van a festejar las fiestas patrias, lo hagan con medida, nada con exceso. Y pues hasta el momento, señor, lo más sobresaliente.
6: Agradecido por la gentileza de su participación, con una invitación para que mañana, Dios mediante, nos informe y esté presente en El Pueblo Canta. ¿Le parece?
7: Así es, señor. Que pase buena tarde.
6: Gracias. 2:06 p.m. Son 2:06 y nuestro agradecimiento por el favor de su atención prestada al programa El Pueblo Canta. Volveremos, Dios mediante, mañana. No sin antes recomendarles que en este día, Noche Mexicana, usted puede en un momento dado tener la oportunidad de disfrutar en compañía de su familia de un ambiente muy mexicano, contando con la participación de la familia Román Valdés, que le va a preparar su cena. Usted vaya y dése cuenta de que de darle atención se la dan, y de dar buena atención, ahí hay buena atención. Gracias, amigos. Buen provecho.
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0: Buenas tardes, yo soy Luis Germán Uribe Débora.
1: Y yo soy Omar Uribe Débora. Y juntos somos
2: Los Carnales.
1: Hoy es hoy, carnal.
0: Es hoy, efectivamente, hoy es 15 de septiembre.
1: Hoy ya las señoras andan ahí preparando los tamales. Algunas todavía andan correteando el coche, carnal, apenas. Otras andan remojando las hojas. Yo ya cooperé ahí en Barredos 3 hojillas y me fui a hacer unos mandados y ya no regresé, carnal, hasta que acabaron.
0: Sí, dejaste sí. 50 lanas, brother, sí. ya no volviste. ¡Qué barbaridad!
1: Sí, fíjate nada más.
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1: Saludamos a nuestra audiencia allá en USA y en toda la Unión Americana, en toda la República Mexicana, Zacatecas Capital, comunidades, lugares circunvecinos, aquí a Francillo Jardal.
0: Le mandamos un saludo bien especial, los invitamos a que participen con nosotros en esta tardecita mexicana, 493-932-6151, directo a cabina, mándanos tu mensaje de voz de texto al 493-141-1033. Es el WhatsApp de La Única, hermano, ¡arrancamos!
1: Y de la música del Charro de Huentitán, don Vicente Fernández, el tema.
0: Aquí está México lindo y querido.

0: Estamos de vuelta a las 2:32. 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
1: Ya estamos de vuelta. 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
2: 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Vamos complaciendo más de los temas, más de los éxitos en esta tarde, carnal. Antes tenemos también una breve pausa comercial.
1: ¡Hay comerciales!

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1: Vamos con más música, más de los éxitos de los temas que tenemos en programación. Dice por acá, hola, buenas tardes. Dos carnales, pudieran complacernos con una canción de Juan Gabriel, la de Me Gustas Mucho, que grabó con la banda El Recodo, para escucharla en esta tarde y haciendo tamales, dice por acá, carnal.
0: Así es, pues vamos a complacerles con ese rolo nononon que nos están solicitando en esta tardecita mexicana, aquí en el show de los dos carnales. Vamos a complacerles ese tema de Juan Gabriel que nos están solicitando con muchísimo gusto. Juan Gabriel, que en paz descanse, se nos fue muy joven. Pero así bueno, es. Esperemos que ahí ande con Diosito cantándole a tanta y tanta gente que anda por allá.
1: Sí. Así es, afirmativo, carnal. Entonces vamos a escuchar esta canción que grabó con la banda El Recodo. ¡Qué chulado se escucha!
0: Así es, me gustas muchísimo.
2: ¡Ay, ajá!

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0: pasaba? Ya estamos de vuelta a las 3 de la tarde en punto. 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
0: Les mandamos un saludo bien especial y nos vamos con más música, más de los temas, hermano. ¿Qué viene a continuación?
1: Vámonos con eso que viene de Pepe Aguilar, de los grandes éxitos que tenemos en programación. Déjame la busco rápidamente para complacer a nuestra audiencia que la están solicitando en esta tarde. Allá todas las señoras que andan con los preparativos de la cena mexicana, Gardal.
0: Así es, nos vamos con la música. Aquí está esto que nos están solicitando. Es al mismo nivel.
1: Pepe Aguilar en la única.

0: Ya estamos, de vuelta a las 3:06, 3:06. Con más de los éxitos, gracias, gracias, Yosin. Tenemos eso de Luis Miguel, de los grandes éxitos del sol. El sol de México, carnal.
1: Aquí está el tema, México en la piel.

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0: Ya estamos de vuelta con más de la música, más de los temas, hermano. ¿Qué dice por ahí?
1: Fíjate que nada más nos saltaban los saludos y ya acaba de pasar, hazme olvidarla, dice, para saludar a Rocío Pardo, Araceli Martínez y Montserrat Martínez, a Oliva Hernández, Ivonne Herrera y Sareli Rodríguez, Dalila Martínez Samaniego y Montserrat Zúñiga de la Fuente y Marlene Zúñiga de parte de Simón Herrera Aldaba desde Morones, Río Grande.
0: Le mandamos un saludo y nos vamos con la música que viene a continuación, carnal.
1: Así es, vamos complaciendo más de los éxitos que tenemos en esta tarde. Esto que vamos a presentarles es de Espinoza Paz, el cantautor del pueblo, y lleva por título, carnal,
0: aquí está, es la más bonita.
1: Se escucha aquí en La Única.

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1: 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Nos vamos con más de los éxitos Marco Antonio Solís. Esto que hicieron famoso los Bukis, el tema.
0: Aquí está el tema, es Morenita.
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1: Nos vamos con más de la música. Esto que viene a continuación, la música de los Ramones de Nuevo León.
0: Aquí está el tema, es Flor Hermosa.

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0: Tucanes de Tijuana.

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2: Es con el rey del acordeón, don Ramón Ayala y sus bravos del norte.

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Africa. Regresamos de la pausa comercial. Dice por acá, buenas tardes, dos carnales para la familia Ramírez González que están comiendo buen provecho. La canción de la energía norteña, Te Recordaré, de parte del Western. Muy bien, te complacemos eso de la energía norteña.

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3: Los temas que tenemos pendiente, dice por acá, pueden complacer la canción Sin Fortuna. Los escucho desde Tennessee con Don Gerardo Reyes.

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1: En los temas solicitados llega esto de Horóscopos de Durango. Dos locos. Te escucha aquí en La Única.

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1: Continuamos con más de los éxitos, 4 con 11 minutos, qué rápido se pasa el tiempo. No ganas tú ni pierdo yo, el torero La Única.

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10: Regresamos de la pausa comercial. A ver qué nos dicen por acá de este lado en los mensajes de WhatsApp. Adelante.
11: Sí, buenas tardes, primo. ¿Me podría hacer el favor de complacerme con la canción de Conjunto Primavera, El Más Triste? Nada más para escucharla. Aquí vamos por el 35 Sur, voy para la casa. Que tengas un bonito día. Dios te bendiga, primo, gracias.
10: Gracias a ustedes por enviarnos sus mensajes. Vamos con esto de Conjunto Primavera. Es El Más Triste, se escucha aquí a través de La Única.

Vamos con más de los éxitos. A ver, ¿qué nos dicen por acá de este lado en los mensajes? Hola, buenas tardes. Una canción para Lucía de parte de José Moreno con una canción romántica de Liberación. Acabo de poner a Liberación con La Fuerza del Destino. Un ratito más ponemos algo romántico de Liberación, ¿sale? Déjenme checar por acá de este lado. Me están solicitando esto de Vagón Chicano. Lleva por título Mi Amuleto Eres Tú. Se escucha Vagón Chicano aquí a través de La U.

4 con 26 minutos para saludar a los profesores Francisco Javier Martínez, al profesor Gustavo López, donde quiera que se encuentre, de parte de la señora Rosy Solís. Qué bueno que están en sintonía de La Única.

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Regresamos de la pausa comercial. El saludo especial para la señora Luz Elena Chávez de parte de su señor esposo, don José Guadalupe Zamudio, con esa canción de El Rey del Bolero, Javier Solís, Entrega Total. Se escucha aquí a través de La Única.

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1: Pasamos con más música, más de los éxitos. Viene esto de Don Antonio Aguilar, Don José Monreal allá en Longview, Texas. Ahí para Gael, Ian, a Emiliano, a toda la gente de Sainalto.

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1: Señora Lulú, le complacemos esto del grupo Bronco. Mal amor. 4:42.

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1: Vamos complaciendo más de los temas solicitados en esta tarde. Mensajes de WhatsApp al 493-141-1033. Así de esa manera vamos a complacerles. Allá nuestros amigos Salida Valparaíso, les enviamos esto de Laberinto. Argentina.

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19: Y de la música de la banda Recodo, de Don Cruz Lizárraga, Don Pablo Salas, allá en El Salto, nos tiene a todo volumen, gracias. Entonces, ¿qué somos? Dice banda El Recodo.

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1: Vamos con más de los éxitos de los temas que nos están solicitando, Cardenales. De Nuevo León, Soy lo peor.

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con más música, más de los éxitos. Julia, le voy a enviar otro tema que nos está solicitando de Chuy Lizárraga, allá en Las Catarinas. Qué bueno que está en sintonía de La Única. Esto que viene en la voz de la cara alegre de la banda, Chuy Lizárraga. Por cierto, allá en Rancho Grande, Juanillo, saludos en esta tarde. Alex Godoy, que anda por acá en Fresnillo, saludos a toda la gente de San José de Lourdes.

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1: Más de los éxitos en esta tarde, las 5 con 6 minutos. Es el Mil Amores, pesado en la única.

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1: Y de la música de los de Zapata, Texas, la frescura norteña, intocable. 5:14.

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0: Ándele, así para ir entrando en calor, como luego dicen. Así estas patrias. Dice por acá en los mensajes, a ver qué nos dicen por acá de este lado. Déjeme checar rápidamente para complacerles más de los éxitos. 493-141-1033. Así de esa manera estamos recibiendo todos sus mensajes audios. Adelante, escuchamos mensajes de voz.
1: Un saludote, un especial a toda la gente de Aysén, mijo. Que vamos de salidita, ya vamos ahorita a echar el grito de independencia más al ratito, ¿eh? Ahí un saludito para todos y cada uno de los integrantes de esta gloriosa compañía. Aquí andamos ahí para mi compa Parguita, mi compa Juan Velázquez, mi Car Watch, mi Brian, que estamos escuchando a todo volumen, mijo. Ahí con la rolita, ahí para mi Wilfredo, para toda la banda ahí que nos está escuchando. Con la rolita de mi tropicalísimo Apache, mijo, ahí por favor, sote. Saludos y ánimo.
0: Arribó Edgar, Edgar Montañez, gracias por sus mensajes. Tropicalísimo Apache, lo escuchamos aquí en La Única.

93.3, la única. 5:29 minutos más de los éxitos, dice. Hola, buenas tardes, amigo Uribe, ¿nos puede complacer con unas canciones? Claro que sí, con todo gusto, dice, para mi tío Manuel, mi hermano Álvaro y Aldo. Mi estimado Beto Álvarez, el saludo e igualmente felicidades por el día de ayer. Gracias por ese detalle. En Colonia Industrial los tienen a todo volumen. Colegas, el saludo. En esta tarde viene la música de Temerarios, Acepta mi error.

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4: Cinco con 40 minutos más de los éxitos en esta tarde. Enrique Terrones, de parte de su hija Victoria.

Don Guillermo Rodríguez allá en North Carolina, el saludo en esta tarde, 5:45. Y de la música de los de Guadalajara, Jalisco. Ellos son los Freddys, es el primer tonto.

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1: El mismo que canta y baila, su amigo Moy Bobadilla.

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